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0: noches, bienvenidas y bienvenidos a La Hora Nacional, el programa que cada semana nos reúne para conocer mejor nuestro país y todo lo que forma parte de nuestra vida cotidiana.
1: Yo soy Cha y como siempre estoy con mi queridísima e increíble amiga, la doctora Leonora Milán, y le mandamos un abrazo a todas las personas que nos escuchan con la familia, regresando a su casa, en el trabajo o en cualquier lugar donde la radio les esté haciendo compañía.
0: Hoy vamos a hablar sobre la estrategia para atender las causas que generan la violencia. Esta consiste en programas para las juventudes con actividades deportivas, culturales y de atención a la salud mental para abrir oportunidades y fortalecer a las comunidades.
1: Les diremos cómo va el concurso México Canta 2 que reúne a jóvenes talentosos de la música.
0: Esta semana dedicaremos un espacio especial al Día de la Mujer Indígena y recordaremos la historia de las mujeres yaquis, un pueblo que resistió siglos de despojo y persecución.
1: En nuestra sección Mujeres en la Historia les platicaremos de Carmen Cerdán, una de las figuras más importantes de los primeros días de la Revolución Mexicana.
0: Y como estamos en temporada de regreso a clases, la Conducef nos da consejos para hacer cuentas, comparar precios y aprovechar todo lo que todavía podemos reutilizar.
1: En los flashazos del bienestar les platicaremos sobre el programa Transporte y Más, que ayuda a los estudiantes universitarios para solventar sus gastos de transporte.
0: En salud hablaremos de un tema que le preocupa cada vez más a familias y especialistas: el uso problemático de Internet en niñas, niños y jóvenes. Les vamos a dar las señales que pueden ser una alerta de que el mundo digital empieza a desplazar la vida cotidiana. Así que no se vayan, porque va a haber todo esto y mucho más aquí en La Hora Nacional. Y empezamos. La música mexicana sigue encontrando nuevas voces. México Canta 2 reúne a jóvenes cantantes que interpretan temas que han acompañado a muchas generaciones y que hoy vuelven a sonar con nuevas formas de entenderlos y compartirlos.
1: Más que un concurso, este proyecto de la Secretaría de Cultura busca abrir escenarios y acercar a nuevas audiencias a la música mexicana y al mismo tiempo forma parte de la estrategia Atención a las Causas de la Violencia. Vamos a conocer a los tres participantes que van a la final del próximo 13 de septiembre. Tiffany Galaviz, Joshua Soto y Rosalba Valdés.
2: En vivo desde el Orpheum Theater de Los Ángeles, California, sean bienvenidas y bienvenidos a la primera semifinal de México Canta 2026. Les dejamos con nuestra anfitriona de la noche, Majo Aguilar.
3: Muy buenas noches. México Canta nos convoca y nos invita a celebrar nuestra identidad a través de la música.
4: Y me siento súper orgullosa

0: apoyo para niñas, niños y familias, asesorías para vivienda y otros servicios. Es decir, se busca que el regreso no sea solamente llegar a México, sino encontrar aquí una oportunidad para volver a empezar.
1: Y ahí está la conexión con lo que hablábamos al principio. Cuando hablamos de atender las causas de la violencia, también hablamos de generar condiciones para que las personas puedan construir un proyecto de vida digno.
0: Y ese es precisamente el sentido de México Te Abraza: recibir, acompañar y ayudar a reconstruir el camino.
2: Soy con...

0: La historia del pueblo yaqui está marcado por la defensa de su territorio y su identidad. Durante el porfiriato, muchas familias fueron perseguidas, separadas y desplazadas, y las mujeres se enfrentaron de manera directa a las consecuencias de esa violencia.
1: Entre estas historias está la de casi 250 viudas yaquis. Desde la época colonial, las mujeres yoreme sufrieron distintas formas de maltrato, pero también fueron quienes conservaron las tradiciones y mantuvieron unida a la comunidad. Por eso hablar de ellas es hablar de la supervivencia de un pueblo entero. Vamos a ver y escuchar una cápsula sobre estas mujeres.
2: A finales de enero de 1900, la dictadura de Porfirio Díaz deportó desde Sonora a Yucatán a 250 viudas yaquis con sus hijos. Eran sobrevivientes de la masacre de Masocoba, en la que tropas del Ejército Federal reprimieron a los yaquis que, encabezados por Juan Maldonado Guazuequia, conocido como Tetaviate, resistían los intentos de las élites sonorenses por despojarlos de sus tierras. En el libro Testimonios de una mujer yaqui, Ricarda León recordó las palabras de su madre.
3: No nos mataron a todos, porque ya no tenían balas los rifles.
2: El de las viudas fue el primer acto de un destierro obligado que afectó hasta 15.000 yaquis, enviados a trabajar en condiciones de esclavitud a Yucatán, Campeche, Oaxaca y Veracruz, en su mayoría usados como mano de obra forzada en la producción de henequén. Miles más tuvieron que emigrar hacia Arizona en los Estados Unidos o refugiarse en la Sierra de Bacatete para sobrevivir. Desde la colonia, el pueblo yoeme, como a sí mismo se denominan los yaquis, luchó por su autonomía, pero durante las últimas décadas del siglo XIX y principios del siglo XX, padeció una guerra de exterminio. Bajo el liderazgo de José María Leiva, Cajeme, los yaquis se sublevaron a mediados de la década de 1870 para resistir el despojo de su fértil territorio, que además de ser su hogar, es un espacio sagrado. Aunque Cajeme fue ejecutado en 1887, los yaquis no cesaron en la defensa de su tierra. Para doblegarlos, el gobierno porfirista se ensañó particularmente con las mujeres, a quienes consideraba responsables del espíritu guerrero de la tribu. Como señaló el militar Francisco P. Troncoso,
4: las mujeres yaquis acompañan a los hombres en las guerras. Sufren con ellos toda especie de fatigas y de privaciones. Los excitan para el combate.
2: Las mujeres que fueron deportadas al sur, a principios del siglo XX, vivieron todo tipo de vejaciones desde su captura y durante su duro traslado en barco y en ferrocarril. En su libro, La sucesión presidencial, Francisco Ignacio Madero dio cuenta de la cruenta situación de las yaquis.
5: Mujeres hubo que, viéndose arrancar de su suelo natal, separadas de sus maridos y quizás de sus mismos hijos, se arrojaron al mar, prefiriendo la pronta muerte entre las ondas amargas a los espantosos sufrimientos de la esclavitud.
2: Pese a las condiciones inhumanas, miles de yaquis sobrevivieron a la deportación gracias al tesón de las mujeres, quienes además de trabajar de sol a sol en los campos, cuidaron enfermos, alimentaron a los desterrados, criaron a los más pequeños y mantuvieron viva su lengua y su cultura. Al aproximarse el estallido de la Revolución Mexicana, emprendieron el retorno a sus tierras, caminando durante meses y recogiendo en el camino a decenas de huérfanos. Las mujeres yaquis, tanto las que se refugiaron en las sierras como las que sobrevivieron al destierro, se convirtieron en las guardianas de la memoria, transmitiendo sus recuerdos de generación en generación. Su arma más poderosa, corazón de la resistencia centenaria del pueblo yoeme, es nunca olvidar.
1: La Revolución Mexicana no puede

0: entenderse sin la participación de las mujeres. Una de las figuras más importantes de sus primeros días fue Carmen Cerdán, que participó activamente con su familia en el movimiento antirreeleccionista y simpatizó con la causa encabezada por Francisco I. Madero.
1: Su casa en Puebla se convirtió en uno de los centros de organización del movimiento y su participación fue decisiva en los acontecimientos de noviembre de 1910. Su historia demuestra que la Revolución Mexicana también fue construida por mujeres que organizaron, difundieron ideas y defendieron sus convicciones.
0: Nos da muchísimo gusto tener la visita de Noemí Juárez Pérez, que nos va a platicar sobre otro episodio nacional en el que participan mujeres que probablemente no conozcamos, pero que han tenido un peso súper importante en nuestra historia.
2: Me da mucho gusto saludarles y específicamente ahora vamos a hablar de mujeres poblanas. Estoy segura que hemos escuchado de Carmen Cerdán.
3: Por supuesto.
2: Carmen ha sido como uno de los símbolos importantes en este proceso revolucionario, pero bueno, pocos escuchamos del nombre de otra hermana que también formó parte, como fue Natalia Cerdán. Y la propia madre de los hermanos Cerdán, los cuatro, Carmen a la Triste y de Filomena Valle, la pareja de Aquiles Cerdán. ¿Qué? Vamos a darle contexto a esta historia y a la participación de estas mujeres. Sabemos que Francisco I. Madero, a través del Plan San Luis, hace un llamado para que se levanten aquel 20 de noviembre de 1910, pero esta familia se va a ver involucrada en una acción de armas que decimos que es el antecedente. Y pues, después tenemos el 18 de noviembre en la ciudad de Puebla, específicamente en esta casa ubicada en la calle de Santa Clara y que ahorita nosotros conocemos como el Museo Casa Hermano Cerdán, casa donde se van a estar guardando los suministros, los pertrechos, el armamento para hacer bombas caseras. La propiedad era de Natalia. Ella solamente estaba prestando el espacio para que se utilizara como una especie de estudio y puntos de reunión. ¿Qué pasaba con estos hermanos? Bueno, son cuatro: Aquiles, muy conocido, Máximo, Natalia y Carmen. Aquiles funda este club antirreeleccionista que apoyaba a Francisco I. Madero, llamado Luz y Progreso, pero también a él se afilian su hermana Carmen, Máximo, Natalia, y entre todos se encargaban, sobre todo, de propaganda, impresión de folletos. Carmen en particular de armamento, de juntar pertrechos, de estar preparando estas bombas caseras. Es decir, fue una familia con una movilidad importante. Ajá, sí. Porque además pues estaban apoyando abiertamente la campaña de Francisco I. Madero a través de este club antirreeleccionista. ¿Qué va a pasar? Que justo como en este espacio es donde se estaban juntando todos estos pertrechos y armamentos, pues les hacían cateos, sobre todo para revisar la propaganda y demás. Y en uno de estos cateos es cuando empieza esta resistencia y estas balas previo a ese levantamiento del 20 de noviembre. ¿Quiénes se encontraban en la casa? Toda la familia Cerdán, nada más que Natalia, logra sacar a los hijos de Aquiles. Es por eso que ella no se encontraba en ese momento dentro de la casa para sacar a los niños. Aquiles tenía dos hijos, Aquiles, Héctor, y en ese momento Filomena del Valle, su esposa, se encontraba embarazada aproximadamente de 5 o 6 meses. Imaginémonos la escena, los partidarios, la familia, y pues ya sabemos, esta refriega que se da con policías y con parte del Ejército Federal, donde se están atacando, ¿no? Tenemos la imagen de la casa, de cómo se ve toda la fachada, ¿sí? De la refriega que se da y la resistencia que emiten. Máximo va a caer muerto en el momento por herida de bala, y Aquiles logra sobrevivir, pero se va a esconder. No puede salir. La casa está sitiada, okay. Lo esconden bastante bien, pero pasan muchas horas. Es descubierto por los soldados que se mantienen sitiando la casa y pues también va a morir un día después por herida de arma. ¿Pero qué pasó con las mujeres? Ajá. Bueno, en ese momento estaba Carmen madre, Carmen a la Triste, y Filomena son detenidas. Ellas también en la condición de embarazo son llevadas a la cárcel de la Merced y después pasan a un hospital donde van a permanecer más de un año encerradas. También aquí Natalia vuelve a jugar un papel muy importante porque ya no tenían papá, ¿no? Solamente estaba Carmen a la Triste madre y ahora ya no estaba Máximo. Ya habían asesinado también a Aquiles. Y entonces una mujer se va a hacer cargo de sacar a la familia primero de la cárcel, de todo lo que se estaba viviendo contra los cuerpos de Máximo y de Aquiles, el enfrentar su pérdida y además hacerse cargo de los hijos que había dejado Aquiles. ¿Qué más va a pasar? Filomena estaba embarazada, da a luz y también hacerse cargo de la niña. Y bueno, ¿a qué nos vamos a enfrentar también? A que estas mujeres, después de un año de estar detenidas, de estar presas, salen en libertad, pero todo esto gracias al trabajo que tiene la propia Natalia, ¿no? Claro. Cuidado de familia, cuidado de los bienes, Lucha tiene a su madre y a su hermana también detenidas.
3: Soportar la pérdida.
2: Exactamente. Sí. quién tenía que trabajar, quién era la que hacía los aportes económicos, quién mantenía, mientras Aquiles, Carmen, Máximo estaban en el club, quién proveía el dinero, quién daba la manutención. Todo lo hacía Natalia. Por eso, aunque ha quedado un poco relegada de esta historia de estos cuatro hermanos, creo que fue fundamental porque pues, necesitan algo sólido para poder emprender
3: claro. Esta... Era la piedra ella.
2: Exactamente, ¿no? Entonces, y ahora cuando ya logran salir, pues uno pensaría, bueno, otra vez, ¿no? De regreso a... Pero no es Carmienta.
3: Pero...
2: Y bueno, tenemos otra vez a Carmen, ahora afiliándose a la Junta Revolucionaria de Puebla y después al carrancismo. Se mantienen en esta lucha revolucionaria cuando el golpe de Huerta, de Roca... Y terminan el asesinato de Madero. Ellas ahora se van a afiliar al carrancismo y pues van a mantenerse en lucha hasta ya consolidado el proceso revolucionario y fallecen. En el caso de Carmen aquí en Ciudad de México ya fue trasladada a Puebla y bueno, los demás hermanos siguen ahorita en Puebla. Entonces es una invitación a que visiten la casa de los hermanos Cerdán en Puebla, en calle Santa Clara.
0: Y se acuerden de Natalia,
2: que era la dueña de esa casa.
3: Claro.
2: Sí, pensaríamos que era de Aquiles tal vez, ¿no? Pero no, la dueña era Natalia y era la que proveía los recursos para poder llevar a cabo estas primeras balas de la revolución.
3: Increíble. Oye, una vez más nos dejas así, mira, crack, boca abierta con las historias de estas mujeres valientes, maravillosas.
2: Sigamos estudiando y aprendiendo más de la historia de las mujeres.
0: Súper, sí. Muchísimas gracias, Noemí.
3: Muchas gracias.
0: Y gracias a todos ustedes que están aquí con nosotros. Quédense porque hay mucho más aquí en La Hora Nacional.
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1: Hoy hablaremos de la economía familiar en este regreso a clases. La Comisión Nacional para la Protección y Defensa de los Usuarios de Servicios Financieros recomienda empezar haciendo un presupuesto, saber cuánto dinero tenemos disponible y establecer prioridades antes de empezar a comprar. Vamos a ver y escuchar sus consejos.
6: El regreso a clases no tiene por qué convertirse en un dolor de cabeza para tu bolsillo. Antes de comprar, revisa qué útiles, uniformes o mochilas aún pueden aprovecharse. Haz una lista con lo que realmente necesitas y compara precios antes de decidir dónde comprar. Evita adquirir artículos por impulso o solo porque están de moda. Aprovecha promociones únicamente si representan un ahorro real y si están contemplados en tu presupuesto. Planear tus compras te permitirá cuidar la economía familiar y comenzar el ciclo escolar con mayor tranquilidad. En Conducef te invitamos a hacer del presupuesto tu mejor aliado para este regreso a clases. Ahora te vamos a dar tips financieros para el regreso a clases. Haz una lista de útiles que realmente vas a necesitar antes de comprar. Reutiliza mochilas, cuadernos, uniformes y materiales que todavía estén en buen estado. Compara precios en distintos establecimientos y en línea antes de decidir. Compra por etapas, primero lo indispensable y al final lo complementario. Evita las compras por impulso motivadas por marcas o personajes de moda. Aprovecha promociones solo si el producto está previsto en tu presupuesto. Considera intercambiar o donar materiales escolares entre familiares y amigos. Reserva una pequeña cantidad para gastos escolares imprevistos, como pueden ser copias, proyectos o actividades extracurriculares.
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0: Hoy vivimos conectados prácticamente todo el tiempo. El celular y las pantallas nos acompañan para estudiar, trabajar, informarnos, entretenernos y relacionarnos con los demás. De acuerdo con la Comisión Nacional de Salud Mental y Adicciones, niñas, niños y adolescentes pueden pasar entre 4 y 8 horas al día frente a algún tipo de pantalla y redes sociales.
1: Para entender qué hay detrás de este comportamiento, nos acompaña el doctor Guillermo Peñalosa Solano, psiquiatra adscrito a la Comisión Nacional de Salud Mental y Adicciones. Doctor, bienvenido a la Hora Nacional.
0: Además, para empezar, pues para nosotros es muy importante entender ahora sí que qué tanto es tantito, ¿no? ¿Qué podemos considerar realmente un uso problemático de internet y redes sociales?
8: Qué bueno que lo mencionas como ese término, no como adicción justamente, porque bueno, es un problema emergente, ¿no? Es una situación que hemos estado viendo a lo largo de los últimos 20 años, en realidad, porque se han hecho el uso de las redes sociales cada día, ya es parte de nuestra vida prácticamente, ¿no? Y ahora la inteligencia artificial está haciendo estragos en ciertas situaciones. Pero justo hablando de estas cuestiones como conductas adictivas, no tanto el que sea como una adicción per se, porque una adicción, hablamos del consumo de sustancias, donde puede existir un cierto cambio, una cierta tolerancia dentro del cuerpo y que se necesita la sustancia para poder mantener como los mismos efectos y que no tengamos la abstinencia. Afortunadamente, en este tipo de cuestiones no es tanto la presencia de la abstinencia, por ejemplo.
0: Claro.
8: Lo que sí hay, puede haber las rabietas. ¿Pero qué tanto es tantito? Uh-huh. Efectivamente, es un hecho donde hasta los adultos, porque bueno, ahorita mencionaron niños, niñas y adolescentes, pero también los adultos.
3: Doctor, yo quería preguntarle, ¿qué pasa en nuestro cerebro para que llegue a estar uno pegado al celular ahí 8 horas viendo las redes sociales? ¿Qué sucede?
8: Pues mira, lo mismo que pasaba cuando veíamos algo que nos gustaba, algún programa, lo mismo que pasa cuando comemos un chocolate, lo mismo que pasa cuando tenemos relaciones sexuales, hay una liberación ligera de dopamina. Pero ¿cuál es la diferencia? Y esto es así algo bien puntual que se ha estado estudiando bastante bien, los videos cortos, videos de 15 segundos, donde estamos teniendo pues esta gratificación inmediata. Y digo, 15 segundos, perfecto, al siguiente, y entonces scrolleo infinitamente. O sea, vaya, me deslizo a través de la pantalla de manera infinita porque estoy recibiendo esa gratificación. Y esa pequeña gratificación libera pequeños pulsos de dopamina en donde nos sentimos bastante felices en ese momento. Y entonces queremos buscarlo y por eso estamos cayendo como en esa conducta constantemente. Pero es por el tipo de contenido de videos cortos.
0: Me imagino que también por eso hay tanta preocupación con generaciones más jóvenes, que son las que más consumen este tipo de formatos. Uh-huh. Pero la pregunta sería, ¿hay algo en particular que les afecte a ellos? O sea, ¿el cerebro joven se ve afectado de alguna manera más grave que el cerebro de, pues, como gente ya de edad como nosotros?
8: Como todos los que estamos presentes aquí, pues bueno, efectivamente todos estamos susceptibles a ciertos cambios, pero los niños están en un crecimiento, ¿no? Están teniendo su neurodesarrollo y esto, al momento de que tú estás teniendo toda tu atención en esos videos de 15 segundos, te gastas tu atención. Y a veces hasta dicen, ay, tengo TDA, bueno, tengo trastorno por déficit de atención. Y en realidad no es un trastorno por déficit de atención, en realidad estás usando demasiado el celular, tu atención se desgasta completamente en estos videos de 15 segundos y ya cuando quieres poner atención a otra cosa, ya no la puedes mantener adecuadamente, ¿no? Y además de todo, no estoy durmiendo bien. Y el sueño es una de las cosas más fundamentales, no solamente, nuevamente, para niños, niñas y adolescentes, sino también para los adultos.
0: Ahora, ¿dónde podemos conseguir más información sobre eso? Por ejemplo, ¿la Conasama tiene redes sociales?
8: Tenemos nuestras redes sociales donde estamos justamente tratando de hacer campañas de información. De hecho, hasta en algún punto hicimos varios videos, varios manuales sobre principalmente lo que es videojuegos, después nos pasamos a lo que son las redes sociales. Hay varios videos que a lo mejor están un poco perdidos, pero buscando información en las redes sociales de Conasama pueden encontrar cómo ayudarles a las personas, cómo escucharlas, saber que son fenómenos pues también emergentes, ¿no? Y que todavía no llegamos a un consenso de cómo llegar a decirle a este uso de las redes, del internet y demás. Y sí, el mejor término es el uso problemático de internet, de redes sociales.
0: Pues buenísimo, buenísimo. Muchísimas gracias por acompañarnos, doctor.
8: Muchas gracias.
1: Gracias, doctor Guillermo Peñalosa, y muchas gracias a ustedes. No se vayan, por favor.
9: Judith Reyes Hernández nació el 22 de marzo de 1924 en Ciudad Madero, Tamaulipas. A los 12 años recibió de su padre una guitarra sexta doble y dos años después comenzó a participar en presentaciones musicales en teatros y campos petroleros de Tampico. Años más tarde se trasladó a la Ciudad de México. Ahí conoció al músico y compositor Eduardo Alarcón Leal, con quien se casó y creó el dueto Alarcón. Judith se convirtió también en madre y consolidó su formación como intérprete, trabajando en la XCW. El dueto Alarcón emprendió una gira por Estados Unidos, donde Judith vivió en carne propia la discriminación y desde ahí abrazó la causa de los trabajadores migrantes. Pronto su matrimonio terminó y Judith comenzó a trabajar en la Sociedad de Autores y Compositores de México, donde revisaba la música utilizada en las películas. Ahí conoció a Jorge Negrete y a otras figuras de la época de oro del cine mexicano, para quienes compuso canciones que quedaron inmortalizadas en las películas de la época. Desde entonces se le conoció como la Tamaulipeca. Judith Reyes recorrió el país y orientó su labor artística hacia la denuncia social. En esa etapa incursionó también en el periodismo. Colaboró en El Informador de Chihuahua y en Índice y Acción, Voz Revolucionaria del Pueblo, publicación de la que fue directora. Judith Reyes se convirtió así en una de las principales voces de las luchas agraristas y de los movimientos sociales del país.
10: Sí, señor, yo voy a escribir sobre sus problemas. Y no solo voy a escribir, lo voy a cantar.
9: Fue perseguida y encarcelada en 1964 por su labor periodística y el contenido crítico de sus canciones. Durante el movimiento estudiantil de 1968 encabezó la caravana de corridos en la UNAM y el IPN, ofreciendo hasta dos conciertos diarios. Tras sufrir un secuestro, Judith Reyes se vio forzada al exilio en Francia e Italia, donde fundó el Comité por la Defensa Física y Moral de los Presos Políticos de México y escribió su autobiografía La Otra Cara de la Patria. Durante la década de 1970, Reyes continuó viajando y componiendo música de protesta. Judith Reyes murió en 1988, dejando una huella en la música popular mexicana y en los movimientos sociales de su tiempo, para los cuales la canción constituyó una herramienta de lucha política.

0: Llegamos al final de la primera parte de La Hora Nacional. Hoy nuestro programa reconoce a las mujeres indígenas y a las que han hecho historia, como Carmen Cerdán.
1: Porque conocer nuestra historia nos ayuda a entender quiénes somos y nos recuerda todo lo que podemos construir juntos.
0: Tenemos muchos saludos esta semana. Le mandamos un abrazo a Leticia Caballero en Tizapán San Ángel, Carlos Alberto Lira Lozano, Edgar Bennett, Cecilio Godínez y a GMS Electrificaciones en Toluca.
1: También más saludos a la Colonia del Valle en la Alcaldía Benito Juárez para Jorge Quesada y Silvia Machuca. Y un abrazo para María Elena Hernández en Oaxaca, para José Luis Ramírez en Veracruz, para Patricia González en Jalisco y para Miguel Ángel López en Chiapas.
0: Muchísimas gracias por estar con nosotros cada semana. Si quieren escribirnos, síganla a La Hora Nacional Oficial. Estamos en YouTube, Facebook, Instagram, TikTok, X, Spotify y en el número 55 34 83 42 39.
1: Y también nos pueden mandar un correo electrónico a lahoranacional@segov.gov.mx.
0: Esta fue una producción de la Dirección General de Radio, Televisión y Cinematografía de la Secretaría de Gobernación.
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4: Les agradecemos a nuestros compañeros de La Hora Nacional por cedernos la estafeta para dar inicio a la media hora poblana de un programa que se ha producido desde la década de los 80 del siglo XX. También les agradecemos a todas las personas que nos sintonizan en México, Puebla y de manera muy especial a nuestros queridos paisanos y paisanas
5: que nos escuchan fuera del territorio nacional.
4: Poblanos y poblanas en el extranjero, ustedes son nuestro orgullo de Talavera.
6: Puebla, qué lindo es Puebla, con su historia colonial.
4: Saludamos especialmente a todas las personas que nos escuchan en Santiago Mihuatlán y a los 217 municipios que integran nuestro gran estado de Puebla.
5: Transmitimos desde el estado en donde se encuentra un municipio que se convirtió
4: en municipio libre y soberano en 1895, cuyo nombre en náhuatl significa junto a los aguacates. Nos referimos a Aguacatlán. En la recomendación musical les presentamos el trabajo de Coyote Son.
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4: En la entrevista principal tendremos una plática con los integrantes del trío Esencia.
8: Los temas que están de éxito ahora y adaptarlos.
9: Hacemos la adaptación como que suene un poquito más fresco el estilo.
4: 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Aquí comienza Puebla en La Hora Nacional.
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4: Cuatro trayectorias, cuatro formas de entender la música. Un solo aullido. Hay bandas que hacen música y hay bandas que construyen un universo propio. Coyote Son pertenece a las segundas. Su propuesta mezcla funk, punk, rock progresivo y rock alternativo. Pero lo hace desde una identidad profundamente mexicana. Una música que tiene fuerza, carácter y sobre todo, algo que decir.
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4: Detrás de Coyote Son hay cuatro músicos con historias distintas, pero unidos por una misma necesidad: hacer ruido y hacerlo a su manera. En la batería está Edwin Castellán, músico con una amplia trayectoria en proyectos como Foxy Blues
5: y Circo Majareto,
4: además de su participación en festivales de jazz y su trabajo como músico de sesión. En el bajo encontramos a Omar García,
5: fundador de Taquión,
4: cuyo sonido potente se convierte en uno de los pilares de la banda. Los teclados corren a cargo de Alberto González, Beto del Futuro, músico de formación clásica y explorador de nuevas posibilidades dentro de la síntesis sonora. Y en la guitarra está Rocco, productor musical e ingeniero de audio con una extensa trayectoria y colaboraciones con artistas nacionales e internacionales.
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4: Pero Coyote Son no solo se escucha, también se ve. Su universo visual está en manos del ilustrador y fotógrafo Manuel Carmona, mientras que Pablo Olvera encabeza el tour de la banda.
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4: Todo ese recorrido desemboca en Aullido Mexicano, un álbum que reúne la fuerza, la identidad y el carácter de un grupo que no llegó para pasar desapercibido. Coyote Son llegó para hacerse escuchar. Cuatro trayectorias, cuatro formas de entender la música. Un solo

0: Buenas noches, mi nombre es Óscar Alarcón y les doy la bienvenida a Puebla en la Hora Nacional. El 30 de agosto se conmemora el Día Internacional de las Víctimas de Desapariciones Forzadas, instituido por la ONU para recordar a las personas detenidas u ocultadas contra su voluntad. Nos da mucho gusto saludar a todas las estaciones que integran la red de SICOM. Síganos en X como @radiosicompue y en Spotify como SICOM 105.9. ¡Comenzamos!
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0: Melómanos del Angelópolis, bienvenidos a El Amplificador. Los conciertos que hicieron historia en Puebla. Hoy viajamos en el tiempo a una noche mágica que quedó marcada en el calendario sonoro de nuestra ciudad. Nos situamos en el 21 de marzo de 2009. Una fecha donde la primavera no solo llegó con el clima, sino con el fuego de una guitarra legendaria. Hablar de Carlos Santana es referirse al genio de Aguatlán de Navarro, que conquistó el Festival de Woodstock en 1969, revolucionando la historia del rock al fusionarlo con la percusión afro.

0: embargo, la gira que lo trajo a territorio poblano tuvo un sabor de consagración mundial. Venía de consolidar un regreso astronómico tras el éxito de Supernatural, aquel disco de colaboraciones con figuras como Rob Thomas y Eric Clapton, que arrasó en los premios Grammy y lo puso nuevamente en la cima del planeta. Aquella noche de marzo de 2009, el recinto del Auditorio Siglo XXI recibió a miles de fanáticos de distintas generaciones.
1: Los acordes inconfundibles de su Paul Red Smith encendieron una velada inolvidable.
0: La prensa local registró el impacto de esta visita histórica. El diario El Sol de Puebla reseñó al día siguiente.
1: Carlos Santana cimbró a Puebla en una velada donde la mística de sus solos de guitarra demostró por qué vive el mejor momento de su carrera, tras el fenómeno de sus colaboraciones globales.
0: Por su parte, la cobertura del periódico Síntesis capturó la vibra de la audiencia.
1: Puebla presenció una auténtica cátedra de rock latino.
0: El foro se convirtió en una fiesta de percusiones donde Santana conectó de inmediato con la memoria y la piel de miles de espectadores. Asimismo, la crónica del diario La Jornada de Oriente profundizó en el significado de su presentación en la ciudad. Más que un concierto comercial, la llegada del guitarrista mexicano a Puebla significó un reencuentro espiritual con sus raíces, guiado por notas sostenidas que estremecieron el recinto de principio a fin. Temas inmortales como Oye Cómo Va, Black Magic Woman y su arrollador éxito Smooth convirtieron el recinto en un templo de distorsión y ritmo. Carlos Santana dejó en Puebla una demostración de maestría que aún vibra en la memoria colectiva.
2: 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Lo que me inspira es creer que podemos transformar el miedo con la frecuencia de amor. El éxito es meterle ganas y abrazar el concepto de que querer es poder y con Dios no hay imposible.

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2: Amigos de Puebla en la Hora Nacional, muy buenas noches. Me da mucho gusto recibir a dos de los integrantes del trío Esencia. Ellos son Héctor Tecayehualt y Philly García. ¿Cómo están? Muy buenas noches.
3: ¿Qué tal? Buenas noches, muy buenas noches a todos los que nos están escuchando.
4: ¿Qué tal? Buenas noches, Héctor Tecayehualt, requintista del trío Esencia. Muy buenas noches.
2: Miren, yo creo que esta charla puede ir como por muchos temas, pero me gustaría arrancar justamente platicándole a todos nuestros radioescuchas cómo se conforma un trío. Es decir, ahorita Héctor nos dices que eres el requintista. ¿Cuáles son los tres instrumentos que conforman a los tríos?
3: Lo que tradicionalmente es un trío es el requinto, la armonía, la guitarra y las maracas.
4: Y es primera, segunda y tercera voz.
3: Y lo estamos adaptando a géneros actuales para llamar la atención de las nuevas generaciones y no se pierda esto.
2: Que me imagino, Héctor, que por supuesto algunos jóvenes sí están interesados en escuchar música de boleros, música de trío, pero que también hay generaciones mayores que por supuesto continúan con este gusto, ¿no?
5: Por supuesto, como comentas, hay generaciones que todavía les gusta lo tradicional realmente. Por ejemplo, nos piden repertorio de los Panchos, este movimiento, ¿no? Hay en los años 44 aproximadamente.
2: Claro.
5: Los jóvenes actualmente nos piden, por ejemplo, canciones modernas, como le llaman ellos, ¿no? Que hacemos la adaptación, como que sea, suene un poquito más fresco el estilo. Tocamos hasta bachata.
2: Ah, muy bien.
5: Hasta bachata. Pues es, la bachata es de alguna manera es la evolución del bolero, ¿no?
2: Claro. Platíquenos también un poco de la historia de Trío Esencia. ¿Cómo se conforman? ¿Desde hace cuánto se conocen?
4: Héctor y yo, que somos la base del trío, del proyecto.
3: Ahora sí que nos gustamos musicalmente e hicimos este proyecto, ¿no? Tantas experiencias durante el camino que nos ha llevado a viajar a varias partes del mundo.
5: En el 2002 hicimos una gira por Europa.
2: Ah, muy bien.
5: Estuvimos allá en lo que es la región de Liubliana, Eslovenia. Antes era Yugoslavia, ¿no? Después ya son países independientes.
2: Claro.
5: Pero estuvimos trabajando ahí en parte de lo que es Croacia, pasamos por Alemania, llegamos a Bélgica, con un mexicano, precisamente un amigo nuestro, Armando, que nos hizo el favor de invitarnos y nos llevó por toda esa gira. Estuvo muy bonito, 3 meses, muy, muy padre. La música mexicana es bien, bien recibida allá en esas regiones. Como su música todavía es muy tradicional de polka, imagínate, a veces lo vemos en las películas, ¿no? En cosas así que es la música tradicional de vals, ¿no?
2: Sí.
5: Y allá no hay como este tipo de música más armónica que es la latina, ¿no?
2: Claro. Oigan, y eso les iba a platicar, ¿cómo los recibieron? Porque me imagino que por supuesto, cuando dice la gente música mexicana, inmediatamente se imagina el mariachi, ¿no? Pero por supuesto,
4: tenemos una cantidad de ritmos distintos. Pero ¿cómo los recibieron en la antigua Yugoslavia?
5: Pues fíjate que hace algo curioso que en lo que era Yugoslavia, precisamente en lo que mencionas, en los años 50,
4: hubo mucha exportación de nuestra cultura mexicana, las películas mexicanas, la época de oro que le llamamos.
2: Claro.
5: Entonces, en toda esa región, parte de Rusia, toda la música mexicana es bien recibida, bien conocida. Fíjate algo curioso, las mañanitas, allá que le llaman Mamá Juanita con H, ¿no?
2: Ajá.
5: Por una película de Fernando Fernández.
4: Y se quedó como un ícono esa canción, pero allá la canción es triste.
5: Porque en la película el hijo se va de viaje en un tren.
2: Sí.
5: Entonces la mamá Juanita se queda llorando y el tema es así como triste, ¿no? Entonces nos tocó una vez en Croacia que cantamos las mañanitas.
4: Y se puso a llorar.
2: Ay, interesante.
5: Así se puso a llorar y ya nos platicó la historia.
3: Y nosotros bien fiesteros, ¿no? Llegando con las mañanitas.
2: Claro, claro, el pastel, ¿no? Que compartan el pastel y resulta que tiene una implicación distinta, ¿no?
3: Sí, exactamente, nos sorprendió.
2: Preguntarles a Héctor y a Philly, justamente, ¿qué es lo que los lleva a ustedes como guitarristas, como gente que es experta en música?
4: A decir, bueno, yo quiero conformar un trío.
2: Porque regularmente cuando uno es muy joven y empieza a tocar algún instrumento musical, pues se va hacia el ritmo rockero, ¿no? Quizás. Pero ustedes, ¿cómo decidieron tomar el trío como parte de su vida?
3: Bueno, si te soy sincero, el trío yo lo veía como algo lejano de interpretar.
4: Cuando era yo chico,
3: dije, está tan difícil que yo no puedo interpretarlo, ¿no? Y los demás géneros, pues que como tú lo mencionas, el rock, hay muchísimos aquí en Puebla que les encanta el rock, a mí también me gusta, pero la música que nos dejaron nuestras generaciones y colocarlo en el gusto de nuevas generaciones, como lo han hecho ya diferentes artistas, y también por todas las habilidades que se han dado de mi compañero en el requinto.
5: y de mi compañero la voz, porque también fíjate que algo curioso que a él lo comparan mucho con la voz de Ricardo Montaner. Tiene un color así muy muy parecido. Uh-huh. Muchos le dicen, lo imitas, dice, no, así canto. Okay. Es su color, ¿no? Claro.

0: En mi caso, por ejemplo, de la música, pues yo escuché un disco del Requinto, virtuoso, de Gilberto Puente, Los Tres Reyes, y pues ahí me fasciné. Y ahí dije, yo quiero ser como él, ¿no? En su momento, claro, de chavo, ¿no? Y ahí, siguiendo esa línea, ahí me ha encantado el bolero romántico.
1: Oye, ¿pero requinteabas en otros géneros?
0: De rondalla, realmente también me encantan las rondallas, ¿no? También es una parte del romanticismo, ¿no?
1: Oigan, ¿cómo rescatar justamente o cómo conservar el bolero? ¿Cómo hacer que se acerquen las nuevas generaciones a este ritmo?
2: Entonces, la manera que nosotros hemos hecho para tratar de
3: llamar la atención de los jóvenes, de las personas que ahora no han escuchado a lo mejor un trío de Los Panchos, ¿no? Uh-huh. Pues es eso, es que escuchen la frescura del Requinto, la frescura de la voz.
2: Y sonidos de canciones que ya están, pero en lo actual.
1: Perfecto. Y Héctor, pues si nos puedes compartir las redes sociales del trío, a dónde podríamos pues buscarlos, si queremos contratarlos, si queremos escucharlos, si tienen ustedes música en las distintas plataformas, ¿a dónde debemos acudir?
0: Claro que sí, los vamos a invitar para que sigan la página del Facebook. Nos encuentran como @, le ponen @ Trío Esencia, con una S nada más, Esencia, Trío Esencia. Realmente lo encuentran como Trío Esencia, el éxtasis del bolero. También en el Instagram, igual, Trío Esencia, el éxtasis del bolero. En el TikTok, como Trío Esencia de Puebla.
3: Y también nos pueden encontrar en Spotify como Trío Esencia, ¿no? Bohemio.
0: Siempre bohemios.
1: Es su primer trabajo.
0: Es una recopilación desde el año 2008 que grabamos las primeras cuatro canciones, ¿verdad?
3: Sí.
0: De ahí grabamos después un disco de 10 canciones para irnos a Europa, precisamente, que nos pidieron temas de mexicanos.
1: Claro.
0: Y de ahí lo compilamos y lo tenemos desde hace un año, ¿verdad? Ya en la plataforma.
1: Perfecto.
0: Y ahorita ya en unos meses ya sacamos el siguiente álbum.
1: Muy bien. Oigan, pues cuando lo saquen, invítenos a las presentaciones o para que nosotros los demos a conocer. Pero por vía de mientras, a toda la gente que nos escucha, busque a Trío Esencia en Spotify y también, por supuesto, en las otras redes. Héctor, Philly, ¿algo más que nos quieran comentar antes de terminar?
3: Pues que siga el romanticismo, que sigan llevando serenata. No sé. Bueno, yo se los aseguro que van a tener un buen resultado, tanto hombres como mujeres.
1: Muy bien.
0: No hemos tenido quejas hasta ahorita. Hemos solucionado todos los problemas.

0: Héctor Tecayegual, Philly García, integrantes del trío Esencia, les agradezco mucho esta charla y felicitarlos justamente por continuar con una tradición musical muy importante para nuestro país.
1: Muchas gracias por la invitación, muchas gracias.
2: Con mucho gusto y para todo el público, esperando a que sigan con el romanticismo.
0: Perfecto, les agradezco mucho la charla y nosotros continuamos.

0: risas, empieza el viaje más sabroso de Puebla, aquí, en el Triciclo de la Chalupa. Hoy vamos a hablar de un platillo que al ser visto, sabemos que oficialmente ya empezó una de las mejores temporadas. Estoy hablando de los chiles en nogada. Ese platillo que parece que se arregló para ir al desfile patrio y va gritando bien orgulloso ser poblano. Pero, ¿alguna vez se han preguntado de dónde salió semejante combinación? La historia más conocida nos lleva hasta 1821, justo después de la independencia de México. Cuenta la tradición que las monjas agustinas del convento de Santa Mónica, aquí en Puebla, prepararon un banquete especial para recibir a Agustín de Iturbide, quien venía desde Veracruz tras firmar los tratados de Córdoba. Hago un paréntesis. Por si no lo sabían, los tratados de Córdoba representan algo importante para nuestra historia, pues en este acuerdo se legalizó la independencia de México, denominando al país como el Imperio Mexicano. Regresando al monasterio, las monjas decidieron preparar algo que representara los colores del ejército trigarante, verde, blanco y rojo. El resultado, un chile poblano servido como postre, donde se combinaban sabores dulces, especias, manzana, pera y nueces. Pero después viene la parte que hace que este platillo sea inconfundible, la nogada, preparada tradicionalmente con nuez de Castilla y encima granada y perejil para complementar el famoso tricolor. En Europa, el chef Juanzo dice que es un plato excepcional, que llamó barroco rococó, porque lleva de todo lo más rico y lo más fresco. También, opiniones de extranjeros dicen que sabría mejor sin la carne y solo con el relleno de frutas original. Por si no lo saben, la nuez de Castilla y la granada, junto con las frutas que lleva el relleno, son ingredientes de temporada. Por eso los chiles en nogada aparecen principalmente entre julio, agosto y septiembre. Este platillo se ha convertido en uno de los grandes símbolos de Puebla. De hecho, en Calpan se festeja la 23ª edición de la Feria del Chile en Nogada del 1 al 31 de agosto. Así que, si todavía no han probado uno esta temporada, es el momento, porque este arroz ya se coció. Yo soy Luz Pulido y esto fue el Triciclo de las Chalupas, donde sabemos que cada platillo tiene una historia.
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2: Antes de despedirnos, hacemos un recuento de lo que hoy presentamos.
3: Tuvimos una entrevista con los integrantes del trío Esencia, quienes tuvieron la posibilidad de viajar a lo que fuera Yugoslavia.
4: Entonces nos tocó una vez, ¿verdad?, en Croacia, que cantamos la mañanita. Así se puso a llorar y ya nos platicó la historia.
5: Y nosotros bien fiesteros, ¿no? Llegando con las mañanitas.
3: Les recordamos que la recomendación musical de hoy fue el trabajo de Coyote Son.

Destino. Viajamos en el tiempo para recordar el concierto que Carlos Santana ofreció en Puebla. Muchas gracias por sintonizarnos. Les agradecemos su compañía durante esta media hora en la que dialogamos con los principales actores culturales del estado de Puebla. Les recordamos que pueden seguirnos en Instagram como SICOM Radio 105.9. De la tómbola de minificciones les dejo Sala de Espera. En la sala de espera, mientras otros hojean revistas, La Muerte lee el directorio telefónico. Armando Alanís.

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1: 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Buenas noches, esto fue Puebla en la Hora Nacional. Soy Óscar Alarcón, nos volveremos a escuchar.
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6:01 en este lunes, que todavía es agosto. No puede ser, no puede ser. 31 de agosto, muchachos, lunes. Feliz regreso a clases. Regresa la chamacada a clases, regresa el caos vial, regresan las mamás con su camioneta imprudentes que se estacionan en doble fila. ¿Cómo las extrañaba, mis señoras bellas? Oigan, qué gustazo poder estar con ustedes en esta rica mañana, a salir con pues el mayor tiempo de anticipación posible, porque ya saben que siempre el inicio a clases se vuelve un poco caótico. Pero bueno, aquí yo me encargaré de ponerles buena música desde aquí hasta las 12 del día, tú y yo juntos, tomados de la mano, disfrutando lo mejor de los 80s, 90s y más. Obviamente, algo de Savage Garden, algo de los Beatles, estará Opus, The Beloved y muchos artistas más. Quédate conmigo porque al volver vamos a quemar a los dormilones, así que repórtate conmigo a través de la función Talkback en iHeartRadio. Y también te voy a platicar lo que pasaba en la industria musical hace algunos añitos. Que suene Tears for Fears a las 6:02. Soy Emanuel Arroyo, te acompaño en 91.7 Mix 80s, 90s y más.

La bellísima Whitney Houston con el tema I Will Always Love You suena al aire aquí en 91.7 Mix 80s, 90s y más, y de manera digital te acompaño en la aplicación iHeartRadio. Damas y caballeros, ha llegado el momento de platicar y recordar lo que pasaba un día como hoy, pero en 1993. ¿Qué había? ¿Qué pasaba? ¿Qué ocurría hace 33 años? Pues la grandísima cantante, compositora, productora,

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2: En el libro de Record Guinness fue llamada como la ave cantora suprema. Así fue llamada por ese registro vocal tremendo que tenía de sus 5 octavas y era una verdadera chulada. Bueno, todavía lo sigue siendo porque está viva a sus 57 años de edad. Oigan, eso es lo que pasaba hace ya algunos ayeres y lo recordamos aquí en 91.7 Mix, 80s, 90s y más, y en internet en iHeartRadio. Aprovecho para mandar saludos al buen Antonio de Jesús Flores, quien me escribe a través de Instagram, dice: hermano, saludos desde Tampico, Tamaulipas, regresamos ya a las mañanas caóticas con el regreso a clases, hoy toca llevar a mis hijas Beatriz y Fátima, si puedes nos mandas un saludo, por favor. No puedo, no andamos haciendo favores ahorita. De enorme saludo, Beatriz y Fátima, que la pasen muy bien en su regreso a clases. Regreso para quemar a los dormilones y los escucho a través del Talkback en iHeartRadio. Soy Emanuel Arroyo en 91.7 Mix, 80s, 90s y más.
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0: Los Beatles con este tremendo himno llamado Hey Jude. Lo escuchas a las 6 de la mañana con 27 minutos en 91.7 Mix, 80s, 90s y más, y en internet en iHeartRadio. Ha llegado el momento de quemar a los dormilones y saludar a la banda Mix.
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0: Y hoy, obviamente, teníamos que hacerlo al ritmo de Cri Cri.
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0: Feliz regreso a clases a toda la chamacada. Y con esto decimos ¡buenos días, Puebla!
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0: A ver, ¿quién se reporta por acá con nosotros? Feliz y fresca mañana. Hola, Nadia, ¿cómo estás?
2: Muy buenos días, Chavo Rox. Buenos días, Puebla. Quisiera mandar un enorme saludo a mi hijo Yaved Dalí, que hoy es su primer día en la secundaria. Oh. Muchas felicidades, hijo, te amo mucho y estoy inmensamente orgullosa de ti.
0: Se está.
2: A darle con toda la actitud.
0: ¡Mucho éxito, Yaved Dalí! Que la pases muy bien. Será una muy, muy, muy chida etapa para ti y para tus papás también. Mi queridísimo Vini, buenos días, hola.
3: La ciudad de Atlixco.
0: Saludos.
3: Ya andamos en modo activo.
0: Saludos hasta la bella ciudad de Atlixco, mi queridísimo Vini, gracias por estar por acá con nosotros. Pati, hola.
4: Hola, Emma, muy buenos días, buenos días a todo el grupo de Chavo Rox. Hoy es lunes, iniciando una nueva y hermosa semana. Hace frío, abríguense un poco. Vamos a darle inicio a nuestros ejercicios del día de hoy. Que tengan un bendecido y hermoso lunes. Saludos a todos.
0: Padrísimo, muchas, muchas gracias, mi buen Adalberto, buenos días.
5: Buenos días, Emanuel, buenos días a toda la bandita que se encuentra ya presente. Pues hoy empieza la entrega de paquetitos a la escuela. No, pues hay que ayudar a los micro paquetitos que ya entran a maternal y a kinder, porque pues muchas lágrimas van a rodar y se siente feo, ¿no? Vamos, yo creo que pues entre todos podemos hacerlo sentir mejor con un aplausito, una paletita, no sé, pero que le echen ganas los babies. Saludos.
0: Gracias, mi buena Adalberto. Hoy se inicia un nuevo curso escolar y les deseamos lo mejor. Tengo más saludos. El talkback está atascadísimo. Todos estos mensajes, imagínense, me llegaron previo a las 5:30 de la mañana. Así que yo regreso porque hay otros cuantos más después de las 6 y demás. Así que quédate, que poco a poco los voy poniendo al aire en 91.7 Mix, 80s, 90s y más. Y en internet, en iHeartRadio. Soy Emanuel Arroyo. Buenos días.
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9: ¿Qué tal? Muy bonito día, me da mucho gusto saludarte. Acá concluyendo el turno de trabajo, con toda la actitud, tomándole un rico cafecito y a la vez iniciando la semana. Y aprovecho para desearte a ti igual un inicio de semana de lo mejor. Y gracias por la música que día con día pones en tu programa, que es muy excelente.
0: Gracias, mi queridísimo Javi. Te mando un abrazo, hermano. Buenos días.

Ya amaneció. Feliz y bendecido lunes para ti y para toda la bandita Chavo Rock. Ya hay que levantarse, ya amaneció, vámonos arriba a disfrutar con mucha alegría, con mucha energía, como siempre, con nuestro amigo Emanuel Arroyo aquí en Mix 80s, 90s y más. Buenos días, Puebla. Buenos días, Querétaro Rock.

0: ya disfrutando de este inicio de semana, esperando sea espectacular, lleno de armonía, paz y mucho amor. Y listos para disfrutar del Morning Show, unas gratas sorpresas de tu programa, tu buena conducción y la super música que es lo que nos complace. Saludos a la banda Chavo Rock, banda Mix Mix Mix 91.7, deseándoles un día y semana especial. Con buena vibra, amigo Phil de las mañanas, como siempre, para que hacer un día que sea especial. Abrazo.
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4: Hola, Emanuel Arroyo. Excelente fin, inicio de semana.
5: ¿Cuál fin de semana?
4: La banda Chavo Rock. Saluditos.
5: Excelente inicio de semana, mi buen Evías. Buena mañana.

0: Ahí estuvo sonando James Blunt con este tema llamado You Are Beautiful. Soy Emmanuel Arroyo, acompañándote en esta rica mañana en 91.7 Mix 80, 90 y más. Y en internet, saludando a todos aquellos que se reportan a través de la aplicación iHeartRadio. Vamos a ver quién anda por acá saludando desde Tempranux. Maripili, qué gusto, ¿cómo te portas? Buenos, buenos y frescos días y feliz regreso a clases, hola.
1: Chavos. Joven Emmanuel, muy buen día. Les deseo un bendecido inicio de semana. Para los chamaquillos que ya regresan, esto va a estar de locos. Ya ahorita hay 3 accidentes desde antes de las 5.
0: Sí.
1: Tengan mucho cuidado al manejar, por favor, compañeros. Somos de plataforma, llevamos personas que tienen que llegar a su destino. Sean felices, pórtense bien y si se portan mal, los invitan.
0: ¡Ah, caray!
1: Se les quiere y día gratis.
0: Eso es todo. Gracias, Maripili. Hola, Edith, ¿cómo estás? Buenos días.
2: Hola, hola, compañerito madrugador. Muy buenos días para ti. Buenos días para toda la bandita Mix. Aquí nosotros ya acabamos de hacer ejercicio, nos levantamos con frío, pero pues aquí en la hora de los cocolazos nos quitó el frío y estamos sudando.
0: Eso.
2: Ya sudamos la gota gorda del día de hoy. Y pues bueno, a correr, porque ya hoy los chiquitines entran al colegio. Sí. Y bueno, pues a correr, ¿qué otra nos queda? Buenos días, bandita. Excelente.
0: Excelente último día de agosto. Se cortó, pero lo alcanzamos a decir. Yadira, Yadi, qué milagrazo, buenos días.
3: Hola, Emma, buenos días. No, pues ya se acabaron esos minutitos de más. Aquí ya reportándonos, alistándonos para regreso a clases. Deséale un feliz comienzo a mi pequeño Iker, por favor. Saludos, Emma. Igual a todos los hijos de la banda de Chap Rocks, que les vaya muy bien en este inicio de clase.
0: A toda la banda Minimix, a todos los paquetitos, en especial a mi queridísimo amiguito Iker, le mandamos un enorme saludo, porque ya están alistando todo para irse a la escuela. Irra, buenos días.
4: Hola, Emanuel, muy buenos días. Un saludo para ti, para toda la banda. Feliz inicio de semana, buen lunes para todos. Bendiciones. Oye, ¿será posible que le puedas mandar una porra?
0: Una porra.
4: A Lalo y a Marianota, que inician un nuevo ciclo escolar el día de hoy. Y ya estamos listos, yéndonos para entregar a los paquetines. Excelente día a todos.
0: Oye, Irra.
4: Y vamos a darle cotoje a Japón y Hong Kong.
0: Oye, Irra, pues ¿qué me viste con cara de la pájara Peggy o qué? Para mandarles una porra. Échele algo. Eso. Lalito, Marianita, Lalote, Marianota, míralo, sí salió. No, les mando un enorme abrazo a estos dos buenos amigos, a Lalito, a Marianita. Todavía está pequeña, todavía está poquito. Les mandamos un enorme saludo y deseo que les vaya fantástico el día de hoy. Oigan, aprovecho también para mandarle un enorme saludo a el pequeño Nico, que ya va camino a la escuela. Enorme saludo también para su papá, el doctor Edgar Afif, que anda por acá reportándose y que todas las mañanas nos andan escuchando. Así que le mandamos un enorme, enorme saludo a Nico, que también ya regresa a clases. Nosotros continuamos con más. 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Yo regreso a la siguiente hora porque tenemos el acertijo, lagartijo y mucho más en 91.7 Mix, 80s, 90s y más, y en internet en iHeartRadio. Buenos días.
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18: 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Buenos días, Emma. Buenos días, banda. Iniciando la semana ya, reportándome para escuchar tu gran programa, la música de Mix. Bonito lunes para todos, vamos a salir a triunfar. Éxito y alegría para todos.

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2: Hola Emma, buenos días. Efectivamente, hoy regresan los niños a la escuela. Victoria se va a...
3: tercero.
2: ¡Órale! Y también estamos festejando el cumpleaños de su papá, Armando Castelán. Ya está ahí bañándose y preparándose para salir corriendo con su hija. Te deseamos un buen día y a todos los Chavos Rocks. Y buen inicio de cursos a todos nuestros niños.
4: Bye. Saludos a Lili Ramos y enorme saludo para Armando Castelán hoy en su cumpleaños. Mi queridísimo Armandito, ¡feliz cumpleaños!

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4: 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El día de hoy no hay espacio para otros 5 minutitos más. No, hoy hay que comenzar a las carreras, porque los chamacos regresan a clases y eso motiva, mueve y literalmente mueve a todo el mundo, ¿eh? Así que a manejar con precaución. Yo soy Emmanuel Arroyo y les doy la más cordial bienvenida a esta nueva hora de aquí, tú y yo juntos hasta las 8 de la mañana, disfrutando del acertijo, lagartijo y del dato relevante del día. Ahorita que muchos niños están reportando conmigo a través del Talkback en iHeartRadio, algunos de ellos me han estado diciendo que están nerviosos por entrar a la escuela. Papás, en el dato relevante del día les platico lo que podemos hacer como adultos para que los pequeños no se sientan tan nerviosos. Aprovecho para mandarle un saludo a Andrés, a Ari, a Don Rafa Berruecos, a toda la familia que anda por ahí porque ya van camino a la escuela. Son las 7:05. Yo soy Emmanuel Arroyo, te acompaño en 91.7 Mix, 80s, 90s y más. Y en internet en iHeartRadio, que no se te haga tarde. Buenos días.

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2: Escuchas Stayin' Alive a las 7 de la mañana con 12 minutos. Que no se te haga tarde, lo escuchaste bien, 7 con 12 en 91.7 Mix, 80s, 90s y más. Y en internet en iHeartRadio. Hola, Idalia, ¿cómo estás? Hola, hola, hola, ¿qué hay?
3: Hola, Emma y Chavo Rox. Solamente te hablo para felicitarte y que le mandes un saludo a mi hija Donají, que ya regresa a la escuela.
2: Sí.
3: Y recordarle que la amo y que estoy muy orgullosa de ella, que vamos con todo.
2: Qué bonito.
3: Te amamos y confiamos en ti. Adelante, Donají.
2: Donají, te mandamos un enorme, enorme saludo. De parte de la chamacada, te irá espectacular el día de hoy. ¿Quién más anda por acá reportándose? Hola, hola, buenos días, los Lalitos.
4: Saludos, Emma, y a todos los chavorrucos.
2: Saludos.
4: Ya también, ya preparándonos, ya somos los Lalos y llevamos a Lalito a la escuela.
2: Bien.
4: Que les vaya chido a todos, saludos.
2: Gracias, muchachos, les mando un enorme, enorme saludo, gracias. A ver, ¿quién más anda por acá? Mario, hola, hola.
5: Hola, Manuel, buenos días, chavorrux, buenos días. Pues felicidades a todos los niños que entran a la primaria y sobre todo a Camilito.
2: Camilito.
5: Que hoy es su primer día en la primaria. Muchas felicidades, hijo. Échale ganas.
2: Eso es todo.
5: Gracias, Manuel.
2: Gracias a ti, hermano, por estar por acá con nosotros. Y lo más importante, que andan reportándose. A ver, ¿quién más? Mi queridísimo Alfred. Ahí andan las dos pequeñas también.
6: Buena mañana. Vámonos, vámonos. Ya, ahora sí, ya regresaron a clase los muchachitos, los Minimix. Y también mi Ali y Regi, que tengan un excelente inicio de ciclo escolar. Y para el buen Isra, no, era así. Cachún, cachún, ra, ra, cachún, cachún, ra, ra. Lobos guap, ra, ra, ra.
2: No, bueno, una combinación de todos. Pensé que iba a decir chiquitibum bombita. Oigan, enorme saludo para todos ellos. Bueno, si se dan cuenta, hay algo que comparten. Hace ratito también en redes sociales me estaban diciendo, es que estoy muy nervioso, estoy muy nerviosa porque mi hijo comienza la primaria, la secundaria o un nuevo curso, ¿no? Dicen los expertos en salud mental que hay ocasiones que el sentimiento de los papás lo pasan a los hijos. Es decir, si tú notas que tu hijo o tu hija está nervioso en este momento por entrar a la escuela, puede que, además del nervio propio de los niños, también sea algo fomentado por ti. Así que, papás, niños que me están escuchando, les traigo unas recomendaciones de acuerdo con expertos, como bien les digo, en temas psicológicos. Y lo primero es validar nuestras emociones. Escuchen atentamente lo que sienten, validen sus sentimientos y no minimicen las preocupaciones ni los papás ni los niños. Ahora bien, pueden comenzar a formar unas nuevas rutinas que puedan ser tranquilizadoras, como poner nuevos horarios, reducir la ansiedad ahorita que van en camino, divirtiéndose escuchando el Morning Show con Emmanuel Arroyo, haciendo algunas respiraciones y demás. Y lo más importante, reforzar los logros desde muy pequeños hasta muy grandes. Celebrar cada paso positivo para los niños, por muy pequeño que sea, porque eso refuerza su confianza. Así que, bienvenidos a la primaria, a la secundaria, a la prepa, o a donde sea que estén llegando. Les mando un enorme saludo. Yo regreso con el acertijo lagartijo en 91.7 Mix, 80s, 90s y más, y en internet en iHeartRadio.
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8: Hola, hola, ¿cómo estamos? Excelente mañana, vámonos con toda la información vial.
0: Lento.
8: Tome nota, la calle 11 Norte lleva algo de carga de Avenida 44 Poniente hasta la Diagonal Defensores de la República. También nos vamos a encontrar
0: ligera carga
8: sobre Avenida 15 de Mayo, esto es a la altura de Boulevard Hermano Cerdán. También encontraremos carga que no deja de avanzar sobre Boulevard Circunvalación, de Boulevard 18 Sur a Boulevard 14 Sur.
0: Sin tráfico.
8: Sobre la calle 34 Poniente de la calle 21 Norte hasta Boulevard Norte también encontraremos
0: muy rápido.
8: Sobre la calle 15 Norte de Avenida 80 Poniente hasta Boulevard Norte.
0: Clima.
8: 13 grados ya nos está marcando el termómetro. No le cambie, yo soy Oli, están escuchando 91.7 Mix, 80s, 90s y más.
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3: Hola Emma, muy buenos días. Te saluda la familia funcional, más disfuncional.
4: Buenos días, Emma.
3: Te tenemos una noticia. Ayer fue día de comer, ¿qué, niños? ¡Torta de milanesa! No vamos a estar, yo creo, en el acertijo lagartijo porque ya entran más temprano, pero sabes que te escuchamos todos los días. Aquí okay. El fabuloso señor Pato, es su primer día de secundaria. ¿Algo que decir, señor? Viene muy serio. No. Te mandamos un enorme abrazo. Stephanie viene escuchando y saludos.
5: Enorme abrazo para toda la familia funcional. No, ¿cómo era? Sí, familia funcional, más disfuncional, mi queridísimo Vic. Y todos los niños, que tengan un excelente regreso a clases. Este tema es para ustedes, se llama Mickey.

0: Saludos a la banda Mix, a todos los Chavos Rocks, y un saludo muy especial a Héctor, que hoy es su primer día de secundaria. Nos tocó el cambio, el nuevo nivel a la secu. Adiós.
1: Saludos, Héctorín.
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0: Ahí está sonando Queen, el tema se llama Killer Queen, lo escuchas a las 7:31 en esta rica mañana, en 91.7 Mix, 80s, 90s y más, y en internet en iHeartRadio. ¿A quién saludo a través del talkback? Hola Sammy, ¿cómo estás?
1: Hola, hola Emma, buenos días banda Chavo Rock, feliz inicio de semana y feliz fin de mes. Vamos con Tokio, Japón y Hong Kong a ese trabajo. Y feliz inicio de ciclo escolar para los paquetitos. Ánimo chicos, no tengan miedo, échenle ganas y vamos para arriba. Que viva el rock para todos. Adiós banda, bye.
0: Muchas gracias Sammy, bienvenida, buenos días. ¿Quién más anda por ahí? Mi queridísimo Johnny.
2: Días Puebla, buenas noches China. Buenos días a toda la banda Chavo Rocker Power. Ya levántense que ya es tarde para ir a la chamba. Ahorita hay un relajote ahí con lo del regreso a clases y todo está volviendo a la normalidad.
0: Sí.
2: A volverse locos y aventar a las criaturas a la escuela.
0: Sí, literalmente. Un abrazo a todas las criaturas. Oigan, pues vámonos, si ustedes me lo permiten, con el acertijo, lagartijo. Hoy aprovecho y le mando un enorme saludo al buen Alejandro Morales, quien me manda el lagartijo a través de mi cuenta de Instagram. Dice, oye, pues creo que está bueno, compártelo a ver si contestan bien. Dice así, la tiene el oso pero no el pez, dos veces el mono y una el pato. Entonces, ¿qué es? Una vez más, la tiene el oso pero no el pez, dos veces el mono y una el pato. Entonces, ¿qué es? Platícamelo, porque tenemos el acertijo lagartijo en esta mañana de lunes 31 de agosto en 91.7 Mix, 80s, 90s y más, y en internet en iHeartRadio. Buenos días.
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2: La reciente gira mundial de David Byrne se convertirá en una película de concierto de 70 milímetros. Los herederos de Prince lanzarán el álbum recopilatorio Timeless. Las cifras de reproducciones en streaming de Dolly Parton se disparan después de su muerte. Noel Gallagher actualmente escribe canciones por diversión. The Who ensayó para una posible gira con Zach Starkey. YouTube versiona Yeah, Yeah, Yeah, Yeah, Yeah de The Pogues para el álbum tributo a Shane McCoy.

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0: Robbie Williams, el tema se titula Tripping, lo escuchas a las 7 con 47 minutos en 91.7 Mix, 80s, 90s y más. Y en internet nos saludamos en la aplicación iHeart Radio. Yo soy Emanuel Arroyo, vámonos tendidos como bandidos con la respuesta del acertijo. Y también con saludos, por acá Ileana Molina me dice: Emma, mándale saludos por favor a Grecia, Melina y a Tsiri, que ya van camino a la escuela, deseándoles mucho éxito en este nuevo ciclo escolar. ¡Claro que sí! Saludo de parte de toda la chamacada para ellos. Oigan, a ver, el acertijo, pues no sé si era muy fácil, muy complicado, pero decía así: la tiene el oso, pero no el pez. Dos veces el mono y una el pato. Entonces, ¿qué es? A ver, los escucho. Marichuy, ¿cómo te portas? Hola, hola, buenos días.
1: Hola, muy buenos días. Saludos desde Tlaxcalita la Bella. La respuesta de acertijo lagartijo es la letra O.
0: La Bye. Letra O. Ok, a ver, hola, hola.
2: Hola, Emma, buenos días.
0: Hola, Carla.
2: Vamos rumbo a la escuela del primer día de clases y Juanfi, el paquetito, dice la respuesta que es...
0: Juanfi, el paquetito.
2: Letra O.
0: Letra
2: Saludos,
0: O.
2: Saludos, feliz inicio de clases para todos.
0: Gracias, hola, hola, Vicente.
3: ¿Qué tal, amigo? Manuel Arroyo. Espero no equivocarme. La letra O. El acertijo, la letra O.
0: A ver.
3: Saludos a todos.
0: ¿Alguien más tiene otra posible respuesta, Pablito?
4: Buenos días a toda la banda Chavo Rock. Saludos a Manuel. Feliz día a todos los paquetitos que ya van de regreso a clases. Respuesta al acertijo, lagartijo, es la letra O.
0: Ok. A ver, Hugo, hola, hola, buenos días. ¿Quién
5: buenos
0: anda?
5: Buenos días a todos. Feliz regreso a clases. Tenemos la respuesta y es la...
0: La O.
5: La letra O.
0: Ok, Salvador, buenos días.
6: Emma, buenos días. Buen inicio de clases, aunque desquiciado el tráfico, pero bien. Pues la respuesta al acertijo lagartijo es la letra O.
0: Damas y caballeros, empezamos la semana con el pie derecho. Todos contestaron correctamente el acertijo. El lagartijo estaba buscando si alguien la contestó mal. Pero pues como que no jaló. En fin, les mando un enorme, enorme, enorme saludo a todos y cada uno de ustedes. A ver, cerramos rapidísimo porque hay que saber cómo va el tráfico. Iván, hola, hola, buenos días.
7: ¿Qué tal, Emanuel? Muy buenos días.
0: Buenos días.
7: Excelente día de inicio de clases. Y un saludito ahí a toda la banda Chavo Rock. Oye, Emma, ¿me ayudas ahí mandando una felicitación a mi padre en su cumpleaños? Te lo voy a agradecer enormemente.
0: ¡Claro!
7: Esperando que también él esté despierto, ¿verdad?
0: Pues esperemos. No nos dijiste el nombre de tu papi, mi buen Iván Darío, pero señor Ramírez, le mando un enorme, enorme abrazo por su cumpleaños. ¡Felicidades! Oigan, y para todos los que están en las calles, hay que saber por dónde circular. Por eso, Oli, voy contigo. Ya estás lista con información de tráfico en 91.7 Mix 80s, 90s y más.
8: ¿Qué tal? Excelente mañana. Vámonos con más información vial.
9: Lento.
8: Tome nota, la calle 11 Norte avanza lento de Avenida 44 Poniente hasta la Diagonal Defensores de la República.
9: Ligera carga.
8: Sobre Boulevard Circunvalación de Boulevard 18 Sur a Boulevard 14 Sur. También hay carga que avanza sobre la calle 20 de Noviembre de Avenida Vicente Guerrero hasta Avenida Cuemerlo.
9: Sin tráfico.
8: Sobre la calle 34 Poniente de la calle 21 Norte hasta Boulevard Norte también encontraremos...
9: Muy rápido.
8: Sobre la calle 15 Norte de Avenida 80 Poniente hasta Boulevard Norte.
9: Clima.
8: 14 grados, no le cambien, yo soy Oli, están escuchando 91.7 Mix, 80s, 90s y más.
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2: Las 8 de la mañana con un minuto, buenos y frescos días. ¿Cómo estás? Me da mucho gusto poder acompañarte. Seguramente ya después de el caótico tráfico, la ciudad, la contaminación y todo respecto a la llegada de los pequeñines a la escuela, ya se va calmando un poco. Ahora viene la hora pico de los que van a trabajar. No, pues ya fue, así nos la vamos a aventar y hora pico ahorita a las 9, a las 10, en fin. Oigan, a manejar con mucha precaución. El día de hoy quiero que me platiques sobre en este rucómetro, más allá de hablar del regreso a clases, quiero que me platiques... ¿Cómo era tu relación con tu mejor amigo? Ojo, en la escuela. En la escuela. No el mejor amigo que tenías ahí en la colonia y que era tu vecino. O un buen amigo así como de parte de la familia y que lo veías nada más en reuniones. No. O sea, en la escuela. ¿Por qué? Porque hoy por hoy los chamacos pueden mantenerse en contacto en redes sociales y todo. Pero cuando tú regresabas a clases, veías a tu amigo después de pues tantos días que tenías de vacaciones, de descanso, te ibas de viaje a lo mejor, o él se iba de viaje. ¿Cómo era tu relación con tu mejor amigo o con tu mejor amiga en la escuela en ese regreso a clases? Piénsalo, platícamelo, y si es que tienes el nombre de algún mejor amigo por ahí guardado, pues mándamelo a través del Talkback en iHeartRadio. Quiero escucharlos. ¿Cómo era ese momento de regresar a clases? Pero más allá de el aula y los profesores y el nuevo curso, ¿cómo era volver a ver a tu mejor amigo? Platícamelo, que yo regreso con más a 91.7 Mix, 80s, 90s y más, y en internet te acompaño en iHeartRadio. Buenos días.

Es tema de película y lo conoces, del año 1999. El tema se llama All Star. Lo escuchas a las 8 de la mañana con 10 minutos en 91.7 Mix 80s, 90s y más. Y en internet te acompaño en la aplicación iHeartRadio. Oigan, pues el día de hoy estamos recordando, sí, el regreso a clases, pero básicamente, ¿cómo era para ti el volver a la escuela y ver de nuevo a tu gran amigo o a tu mejor amiga? Hace años posiblemente te tocó nada más marcar, pues a lo mejor ahí algún número que tenías en la agenda de la casa de tu amigo, si te contestaba bien, y si no, pues no podías hablar con él, no sabías qué onda con él en las vacaciones. Hoy por hoy los chamacos lo tienen.

0: al volver a ver a tus mejores amigos en el colegio. Yo regreso con estas historias tan bellas en 91.7 Mix, 80s, 90s y más, y en internet en iHeartRadio.
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4: Hola, hola, ¿cómo estamos? Que tengan excelente camino. Vámonos con toda la información vial.
1: Lento.
4: Tome nota, Boulevard 5 de Mayo avanza lento de Avenida 11 Oriente hasta Avenida 14 Oriente. También se van a retrasar sobre Avenida 11 Oriente de la calle 10 Sur a Boulevard 5 de Mayo. Sobre la calle 5 Sur vamos a encontrar carga de la calle 57 Poniente hasta llegar a Boulevard Carlos Camacho Espíritu. Carga que no deja de avanzar sobre Diagonal Defensores de la República, de Avenida 14 Poniente hasta Avenida 2 Poniente.
1: Clima.
4: Ya tenemos en estos momentos 14 grados. No le cambien, yo soy Oli, están escuchando 91.7 Mix, 80s, 90s y más.

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0: Ahí está sonando Kiss, el tema Rock and Roll All Night, a las 8:27 en 91.7 Mix, 80s, 90s y más, y en internet en iHeartRadio. Oigan, en el Rucómetro de esta mañana estamos recordando y platicando sobre el regreso a clases, sí, pero ¿cómo lo vivías tú con tu mejor amigo? ¿Qué pasaba? A ver, mi buen Guillermo, cuéntamelo.
1: ¿Qué onda, mi Manuel Arroyo? Un saludo a ti y a todo el club de la rodilla dolorida. Fíjate que hasta la fecha puedo decir que a mi mejor amigo lo conocí en la prepa. Bien. A mi carnal, el Hugo. Y es una amistad de hace más de 30 años. ¿Cómo no era? Era cuando nos veíamos, éramos como la pareja de tiempos violentos, porque éramos unos vándalos de lo peor, echábamos mucho relajo, nos pasábamos la copia en los exámenes y demás. Y hasta la fecha, el día de hoy, soy el padrino de sus hijos. Que tengan un buen día, banda. Saludos.
0: Oye, pues fue una, bueno, más bien es una muy buena amistad. Hola, Ide, buenos días.
2: Hola, Emma, buenos días. Saludos para ti, toda la banda Chavo Rock. Que tengan excelente inicio de semana. Era padre el regresar a clases porque decías, mira mi mochila nueva, platicabas de cómo te había ido con tus amigos en la cuadra, ¿no? O si vivían en la misma cuadra, era de estar juegue, platicando. Y el regresar a clases era una sensación rara, pero bonita. Buen día.
0: Rara, pero bonita. Me gustó eso. ¿Quién más anda por acá reportándose? Hola, Lili. Muy buenos días.
3: Ay, amigo, qué recuerdos tan bonitos, de verdad. Mejores amigos. Tuve muchos y tengo muchos. No hay uno que digas este o esta, porque la verdad es que he sido muy bendecida. Pero en la escuela era Bahía Bárbara Basurto Benítez, por as ves. ¿Cómo ves?
0: ¿Cómo ves?
3: Pero súper bien, regresábamos ansiosas de contarnos todos los chismes y cómo nos había ido en las vacaciones.
0: Qué bonito, buenas anécdotas. Regreso con más de estos comentarios, porque hoy estamos hablando, sí, del regreso a clases, pero cómo lo vivías tú con tus mejores amigos o amigas. Yo regreso a 91.7 Mix, 80s, 90s y más, y en internet te acompaño en iHeartRadio. Soy Emmanuel Arroyo, feliz de acompañarte hasta las 12.
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0: Ahí está sonando Starship, se llama Nothing's Gonna Stop Us Now, a las 8:48, en esta mañana de lunes 31 de agosto, en 91.7 Mix, 80s, 90s y más, y de manera digital te acompaño en la aplicación iHeartRadio. ¿Quién anda por acá reportándose conmigo?
1: Hola, Emma, buenos días.
0: Mari.
1: Volver a clases en primaria era una experiencia bien bonita, volver a ver a mi mejor amiga, abrazarla y reírnos, jugar en el recreo, andar corriendo como chiva loca, después de no habernos visto durante un mes o un poquito más. La verdad es que sí era muy emocionante. Igual en secundaria, ajá, me hice amiga de una chica desde primero hasta tercero, entonces era bien padre llegar y abrazarnos y contarnos todo de cómo nos fue en las vacaciones.
0: ¡Qué bonito! ¡Saludos! Era algo fantástico. Y digo, estamos hablando de la primaria o de la secundaria, ¿no? Porque los buenos amigos se encontraban en cualquier grado, no pasaba nada. ¡Buenos días!
2: Hola, Emma. Acabo de recordar que en la escuela donde iba yo, fuera kinder o primaria, cada vez que iniciaba un ciclo escolar, siempre nos ponían la canción de Cricri, la de Caminito de la Escuela, y la marcha de las vocales. Esa era algo que no podía faltar y que de alguna manera esta última nos la ponían para aprendernos las vocales.
0: Buen día. Es cierto. Digo, dependiendo cada escuela, dependiendo cada director, me atrevería a decir, era la manera y el poncho en el que tú posiblemente llegabas y te sentías tan bien acogido, ¿no? Eso era padrísimo. Oigan, pues así cerramos estas anécdotas tan bonitas en nuestro clásico Rucómetro, y yo quiero invitarlos a disfrutar de la música de John, Paul, George y Ringo. Los Beatles, el cuarteto de Liverpool, que tienen su propia estación digital By Mix. ¿Cómo la vas a encontrar? Ya que tienes ahí tu aplicación iHeartRadio, vas a entrar, ¿sí? Y vas a poner en el buscador Let It Beat, así tal cual, Let It Beat, para que tú puedas escuchar los grandes éxitos del cuarteto de Liverpool, grandes temas en donde tú recordarás posiblemente temas de todos los álbumes. Incluso también hay canciones en solitario de John, Paul, George y Ringo. No se lo pueden perder. Esta estación digital se llama Let It Beat. Está disponible para ti las 24 horas del día. No hay locutor, no hay cortes comerciales, y es algo espectacular para disfrutar. ¿Qué te parece? Es la recomendación que tengo para ti en esta mañana, en 91.7 Mix, 80s, 90s y más, y en internet en iHeartRadio. Regreso para hacer juntos un viaje en el tiempo.
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6: Muy buen camino, amigos de Mix, que tengan excelente mañana, vámonos con más.
3: Lento.
6: Tomen nota, si nos encontramos la calle 5 Sur de la calle 57 Poniente a Boulevard Carlos Camacho Espíritu, diagonal Defensores de la República, también con algo de carga de Avenida 14 Oriente hasta Avenida 2 Poniente. Vamos a encontrar
3: ligera carga
6: sobre la calle 7 Norte de Avenida 22 Poniente hasta Avenida Reforma.
3: Clima.
6: Tenemos ya 14 grados para hoy, la máxima 23 grados. 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
3: El reloj marca las 9:02. Sean bienvenidos y bienvenidas a una hora más. ¿Y qué creen? En esta hora la vamos a pasar muy bien porque todos juntos vamos a hacer un viaje en el tiempo. Hay que tener buena memoria y recordar lo que hacíamos el día de hoy, platicando sobre los 80s, 1984. ¿Dónde estabas? ¿Qué hacías? ¿Qué pasaba? ¿Qué ocurría? Rendiremos un homenaje al 84 y recordaremos también lo que sonaba de buena música y básicamente lo que pasaba en nuestro país hace ya algunos ayeres. Yo regreso para comenzar con los chismecitos aquí en 91.7 Mix, 80s, 90s y más. Y de manera digital nos saludamos en la aplicación iHeartRadio. Este tema también es de los 80s. Es de Michael Jackson, se llama The Way You Make Me Feel y lo escuchas en 91.7 Mix, 80s, 90s y más.

0: Tony Hall y Juan Gabriel, así como lo escuchan. Hace ya algunos ayeres que estos cantantes, pues, nos regalaron temas icónicos, temas del recuerdo, y que posiblemente hoy ya sean cancioncillas muy añejas, ¿no? Por decirlo de alguna manera, pero que llegaron para quedarse, así como esta de Simple Minds, Don't You, que es de esos grandes clásicos de dicho año del 84 y que recordamos el día de hoy por aquí. A ver, vamos a saludar también al buen Alfred Navarrete, que ya anda por acá, mi querido amigo. Cuéntame, ¿qué pasaba? ¿Qué había? ¿Qué existía en ese año respecto al nacimiento de una gran pop star? Una gran artista que hasta la fecha sigue vigente y, bueno, básicamente llama mucho la atención y recientemente visitó nuestro país, para ser exactos, la semana pasada. Buenos días.
1: Muchachos, una manita llena de alegrías, dulces, chocolates. Excelente inicio de clases. Hoy, en los lunes de efemérides, tenemos una consentida de Mix y a un bombón. Katherine Elizabeth Hudson, mejor conocida como Katy Perry. Ella nace en este año en Santa Bárbara, California, Estados Unidos. En sus inicios musicales comenzó cantando música gospel en la iglesia antes de cambiar al pop. Saltó a la fama mundial en el año 2008, hizo historia con su segundo álbum en 2010, al colocar 5 sencillos en el puesto número 1 de los Billboard Hot 100. En un momento más, no se pierdan los saludos a la bandera de nuestra amiga y confidente Silvana Camilli. Salud y vida, muchachos.
0: Muchas gracias, mi queridísimo Alfred, te mando un enorme, enorme saludo. Y cómo olvidar a Katy Perry, quien nació en ese año, en el 84. Lo recordamos en 91.7 Mix, 80s, 90s y más. Regreso con más de sus comentarios. ¿Tú qué hacías en el 84?
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5: Hola, ¿cómo estamos? Excelente camino, vámonos con más.
2: Lento.
5: Tome nota, avenida 39 Oriente avanza lento de la calle 20 Sur a Boulevard 2 de Octubre. También te va a costar avanzar sobre avenida 11 Sur de avenida 17 Poniente hasta avenida 31 Poniente. La calle 42 Norte lleva carga que avanza de la calle 20 Oriente hasta avenida 18 Oriente.
2: Ligera carga.
5: Sobre avenida San Francisco, si van de avenida 24 Sur hasta la calle Libertad, también encontraremos carga que avanza sobre la calle 16 Norte de avenida 6 Oriente hasta la calle 3 Oriente.
2: Clima.
5: Tenemos ya 19 grados en la temperatura. No le cambien, yo soy Oli, están escuchando 91.7 Mix, 80s, 90s y más.

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0: Este es un rolón, se llama Long Cool Woman in a Black Dress y lo escuchas ya a la media, 9:29 en 91.7 Mix 80s, 90s y más, y de manera digital te acompaño en la aplicación iHeartRadio. Soy Emanuel Arroyo, feliz, contento de acompañarte, feliz como una lombriz, recordando todo lo que pasaba en el año 1984. No sé en qué año naciste tú, pero si andabas tú disfrutando en esos ayeres las discotecas, este tema te acompañó en más de una tardeada, o una velada, o una pijamada. No lo sé, no lo sé. La canción es de Al Corley, se llama Square Rooms y era uno de los temas más sonados en las discotecas. ¿Por qué? Por el ritmo, por la manera en la que toda la banda lo bailaba. El argot pop en la época ochentera pegaba muchísimo, el uso de sintetizadores, si lo puedes notar. Y aparte, el coro que incitaba a toda la gente a cantar en conjunto con Al Corley, una de las canciones número uno de la Billboard Hot 100 y de, bueno, otras cuantas listas de popularidad alrededor del mundo que nos pusieron a cantar y a bailar en el 84. ¿A poco no? La pregunta es, mientras esto sonaba en el soundtrack de tu vida, ¿tú qué hacías? Hola Monse, ¿cómo estás? Feliz día, ¿cómo te portas?
1: Buenos días, Emma. Saludos a toda la banda Mix Mix Mix. Pues en 1984 yo tenía 10 añitos y viajé por primera vez a Disneylandia.
0: Mírala.
1: Eran las Olimpiadas de Los Ángeles, Los Ángeles 84. Sí. Así es que fue una experiencia increíble que jamás podrá borrarse de mi mente y de mi vida. Los quiero, bonito día, saludos.
0: Qué bonito recuerdo, muchas gracias, hasta por ahí con todo y efeméride, ¿verdad? ¿Quién más anda por acá? Hola, hola, buenos días, ¿qué hay?
2: En el 84 tenía yo 3 años, creo, o no recuerdo bien, si en ese año entré por primera vez a la escuela, al kinder. Y recuerdo que escuchaba canciones como Relax, Lobo, Hombre en París, Yo no te pido la luna, Amante bandido y I want to break free, que son de mis favoritas y que recuerdo que cuando jugaba me las ponían que según para relajarme, pero creo que daba yo peor. Buen día.
0: Muchas gracias por participar en este lunes de honores a la bandera. A la bandera, Mix. Silvana Camil, y te escucho. Buenos días.
3: Buenos días, Puebla. Buenos días, México. Hoy rendimos honores a la banda. A la bandera Mini Mix. A todos los niños que hoy estrenan mochila, cuadernos, zapatos y nervios de lunes. Y también a los papás que lograron aguantar semanas de ¿qué vamos a hacer hoy? Sin perder la paciencia. Hoy se vuelve a dibujar su sonrisa pícara, porque no se hagan nada mejor que depositar a los escuincles en la escuela. Maestros, les toca que les pasen la bolita. Les deseamos que logren salir cuerdos de este ciclo que inicia. Y de fondo suena Relax, de Frankie Goes to Hollywood. Atención, chavos rocks. Saludar. Ya.
0: Eso es todo, muchachos. Un enorme saludo a todos los papás que ya pasaron por todo lo complicado para llevar a los chamacos a la escuela hoy en su regreso a clases. Soy Emanuel Arroyo y te acompaño en 91.7 Mix, 80s, 90s y más, y en internet en iHeartRadio. Buenos días.
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1: 2023.
2: Con Luisa Carrandi. La reciente gira mundial de David Byrne se convertirá en una película de concierto de 70 milímetros. Los herederos de Prince lanzarán el álbum recopilatorio Timeless. Las cifras de reproducciones en streaming de Dolly Parton se disparan después de su muerte. Noel Gallagher actualmente escribe canciones por diversión. The Who ensayó para una posible gira con Zach Starkey. YouTube versiona Yeah, Yeah, Yeah, Yeah, Yeah de The Pogues para el álbum tributo a Shane McCoy.

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0: Ball, el tema se llama Pumped Up Kicks y lo escuchas al aire aquí en 91.7 Mix 80s, 90s y más, y de manera digital te hago compañía en la aplicación iHeartRadio. Les mando un enorme, enorme, enorme saludo y gracias por continuar con nosotros. Oigan, tenemos saludos por acá. Anda Nina Delgado. ¿Cómo estás, Nina? Qué gusto. Buena mañana.
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0: Eso es todo, muchas gracias Nina, muchas gracias. Ya seguramente también lo estarán escuchando en estos días, porque de los audios que ustedes nos van mandando, pues son de los que aquí el equipo de producción va poniendo ahí entre canciones. Eso es fantástico, es una chulada. Oigan, yo también invitándolos a que se queden porque la siguiente hora vamos a armar polémica. Me encanta que la polémica se ha vuelto una de esas secciones favoritas por el público, tanto que son muy participativos y me dejan sus propuestas. Está abierto para que ustedes me digan, oye, ¿qué tal si haces esta canción con este cover o algo por el estilo? Con todo gusto, el día de hoy así lo armaremos. Aprovecho para mandar un tremendo saludo al buen Armando García, Armando Emanuel García, que es el encargado de armar la polémica el día de hoy con un señor temazo. Ya regreso para platicártelo aquí en 91.7 Mix, 80s, 90s y más, y en internet en iHeartRadio.
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5: Hola, ¿qué tal amigos de Mix? Que tengan excelente camino, vámonos con más.
2: Lento.
5: Tome nota, Avenida San Francisco avanza lento de Avenida 24 Sur hasta la calle Libertad. La calle 5 Sur también lleva carga de la calle 57 Poniente a Boulevard Carlos Camacho Espíritu. Sobre Avenida 39 Oriente vamos a encontrar carga. De la calle 20 Sur a Boulevard 2 de Octubre.
2: Ligera carga.
5: Sobre la calle 16 Norte de Avenida 6 Oriente hasta la calle 3 Oriente.
2: Clima.
5: Ya tenemos 19 grados. No le cambien, soy Oli. Están escuchando 91.7 Mix. 80s, 90s y más.
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2: 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Bienvenidas y bienvenidos. Su fiel amigo de todas las mañanas los acompaña y el día de hoy vamos a armar polémica en esta hora con esta canción que tú conoces. Si no lo sabías, te voy a chismear. Esta canción no es originalmente de Quiet Riot, sino todo lo contrario. Quiet Riot versionó el tema Come on Feel the Noise. ¿De quién era la canción original? Quédate porque al volver te la voy a presentar y armaremos polémica para saber cuál es la versión que te gusta más. Quédate conmigo que se va a poner muy bueno el ambiente aquí en 91.7 Mix, 80s, 90s y más. Recuerda, en internet a través de la aplicación iHeartRadio utiliza la función TalkBack para que podamos estar en contacto directo. Soy Emanuel Arroyo, 10 con 1. Buenos días.

suena Duran Duran, el tema se llama Come Undone y lo escuchas en 91.7 Mix, 80s, 90s y más, y de manera digital te acompaño en iHeartRadio. Hoy nos vamos viajando en el tiempo al año 1973, la canción se llama Come On Feel The Noise y posiblemente tú la has escuchado, pero no sé si has escuchado la versión original. Esta, damas y caballeros, es la versión de los 70s, a cargo de la agrupación llamada Slade.

Imagínate, este tema fue escrito por el vocalista principal de esta agrupación Slade, llamado Noddy Holder, en conjunto con su bajista Jim Lee. El tema es que sí llegó a la posición número uno en las listas del Reino Unido y ya. Fue hasta 1983 cuando una agrupación estadounidense de heavy metal graba su propia versión de este tema y se convierte en un éxito millonario en los Estados Unidos. Y cómo no, si le imprimieron un ritmo hermoso. Estamos hablando, damas y caballeros, de la versión de Quiet Riot en 1983, o sea, 10 años más tarde llegó este tema. La pregunta es, ¿cuál te gusta más? Creo que vamos a tener una edición más de covers que superaron a la versión original. O no lo sé, tú dímelo, ¿te quedas con Quiet Riot? ¿O te quedas con Slade en el tema original?

0: Piénsalo y platícame a través del Talkback en iHeartRadio tu opinión. Regreso a 91.7 Mix, 80s, 90s y más. Y en internet te acompaño en iHeartRadio. Buenos días.
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4: Muy buen camino, amigos de Mix. Vámonos con mucha más información vial.
1: Lento.
4: Oigan, déjenme platicarles sobre Avenida Juárez. Se van a retrasar de Boulevard Atlixco a la calle 25 Sur. También avanzamos lento sobre Avenida 25 Poniente, de la calle 17 Sur a la calle 9 Sur. Avenida 15 de Mayo con carga vehicular. Estos sí van desde la calle Italia a Boulevard Norte. Encontraremos
1: ligera carga
4: en Avenida 16 de Septiembre, de Avenida Cuemerlo hasta Avenida 31 Oriente.
1: Clima.
4: Tenemos ya 20 grados en la temperatura. Para hoy la máxima se espera que sea de 23. Yo soy Oli, no le cambien, están escuchando 91.7 Mix, 80s, 90s y más.
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0: Suena Scott McKenzie, el tema se llama San Francisco y lo escuchas al aire aquí en 91.7 Mix 80s, 90s y más. Y de manera digital nos hacemos compañía en la aplicación iHeart Radio. Soy Emanuel Arroyo. Oigan, en esta mañana andamos armando polémica con el tema llamado Come on Feel the Noise de una agrupación llamada Slade. ¿Te suena familiar? El intro tal vez no, pero esto sí. El tema Come on Feel the Noise, originalmente con Slade, esta agrupación británica. Esta mañana andamos armando polémica con el tema llamado Come on Feel the Noise de una agrupación llamada Slade. ¿Te suena familiar? El intro tal vez no, pero esto sí. El tema Come on Feel the Noise, originalmente con Slade, esta agrupación británica, que en el 73 pegó, pero solo en el Reino Unido. Y 10 años después llegó Quiet Riot para imponer su ritmo, su heavy metal, y no nada más en los Estados Unidos, sino alrededor de todo el mundo, esta rola se volvió un himno. La pregunta es, ¿cuál les gustó más? Mi queridísimo Néstor, hola, ¿cómo te portas? Buenos días.
1: Buenos días, mi estimadísimo Emanuel Arroyo. Así ya secas, mano.
0: Ah, qué milagro.
1: Excelente día para ti y para toda la banda Chavo Rock. Pues mira, yo la verdad me quedo con la versión de Quiet Riot, mano.
0: Muy buena.
1: La verdad, como que el vocalista de Quiet Riot le mete más enjundia, mano. Más garbo, no sé. Más punch.
0: Más, yo diría que le mete más rebeldía. Luz.
2: Buen día, Emma. Pues hoy sí apuesto por las segundas versiones. Muy buen tema, el cover. Me quedo con el segundo.
0: Fantástico, gracias. Fantástico, Luz. Tengo más comentarios. La pregunta es, ¿a ti cuál te gustó más? ¿Será que el cover sí supera la versión original? Lo estamos descubriendo en esta mañana de polémica en 91.7 Mix 80s, 90s y más.
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0: Está sonando Gotti, el tema se llama Somebody That I Used To Know. A tan solo 15 minutos de que nos den las 11 de la mañana en 91.7 Mix 80s, 90s y más. Oigan, vámonos a escuchar los últimos comentarios sobre este cover de Quiet Riot, porque evidentemente este es el cover, aunque usted no lo crea. Quiero escuchar sus comentarios. ¿Cuál les gusta más? ¿Cuál les gusta menos? Orlando.
1: ¿Qué tal, mi estimado Emanuel? Banda Mix. Definitivamente la versión de Quiet Riot al tema de Day de Come On Feel the Noise. Ajá. Es la mejor. Es totalmente ochentas. Con el punch de los ochentas.
0: Sí, y yo creo que en cuestión vocal podríamos decir que traen un rango parecido e interesante. Tanto el vocalista de Quiet Riot como el vocalista de la agrupación original. Pero si tú escuchas a Slade en contra de Quiet Riot, Quiet Riot tiene un ritmazo. O sea, y eso no lo supera nada ni nadie. Gracias, Orlando, por tu comentario. Analí, ¿cómo te portas? Hola, hola, buenos días.
2: Hola, Manuel, bendecido inicio de semana para ti, toda la banda Chavo Rock. Y yo me quedo con Quiet Riot.
0: Okay.
2: Definitivamente. Gracias. Bye.
0: Muchas gracias, muchas gracias. Oigan, también enorme saludo para José Luis, que anda por acá. Dice, mándale un saludo al buen Dante. Dile que no se duerma, amigo. Dante, Dante.
3: No sirve para nada.
0: Le mandamos un abrazo a Dante y a toda la bandita que está chambeando en las distintas empresas de Puebla y sus alrededores. Son las 10:46, así armamos polémica. Y recuerden que todos los días pues abrimos los comentarios ahí a través de nuestro Instagram para que ustedes me digan si quieren que armemos polémica con alguna canción en especial. Es válido soltar sugerencias, que últimamente tenemos tantas sugerencias que básicamente nos basamos en ellas para los programas. Así que con gusto yo los leo. @emanuelenmix, @mixmxoficial. Son las 10:47, yo regreso en punto de las 11 porque tenemos la última y nos vamos en 91.7 Mix, 80s, 90s y más.
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1: Muy buen camino, amigos de Mix. Vámonos con mucha más información vial.
2: Lento.
1: Oigan, déjenme platicarles sobre Avenida Juárez. Se van a retrasar de Boulevard Atlixco a la calle 25 Sur. También avanzamos lento sobre Avenida 25 Poniente, de la calle 17 Sur a la calle 9 Sur. Avenida 15 de Mayo con carga vehicular. Estos sí van desde la calle Italia a Boulevard Norte. Encontraremos
2: ligera carga
1: en Avenida 16 de Septiembre, de Avenida Cuemerlo hasta Avenida 31 Oriente.
2: Clima.
1: Tenemos ya 20 grados en la temperatura. Para hoy la máxima se espera que sea de 23. 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
3: Sí, señor, tenemos una última hora juntos, tú y yo la vamos a pasar bonito, espectacular y a gusto. El reloj marca las 11 en punto, 11 de la mañana en punto, y yo te acompaño con muy buena música, algo de Dr. Alban, Billy Ocean, y ya está sonando Europe, también para que tú puedas disfrutar de estas rolas. Oigan, al volver tendremos nuestra mañana de confrontación. Yo les voy a dar a elegir entre tres canciones. La más pedida será la ganadora y la que escucharemos completita al volver aquí al aire en 91.7 Mix 80s, 90s y más, y en internet en iHeartRadio. Buenos días.

Ahí está sonando Dr. Alban, el tema se llama It's My Life, a las 11:09 en 91.7 Mix 80s, 90s y más, y en internet, en iHeartRadio, que suene la campana porque ya tengo tres canciones, tú vas a elegir tu favorita. Recuerda, puedes votar por ellas a través de la función Talkback en iHeartRadio, porque ahí los votos son al doble, o bien en la publicación que te voy a dejar en Facebook o directamente en mensajes en mi Instagram. Si ustedes me lo permiten, les presento ya la opción número uno. Bon Jovi, al ritmo de 1986, con el tema llamado Living on a Prayer. Si tú crees que esta rola encaja bien con tu día, vota entonces por la opción 1. Ahora bien, si tú dices, no, no me late, yo prefiero otra versión, otra canción, ¿qué te parece si en esa misma década, en los 80s, pero tres años antes, en 1983, además de Bon Jovi, existía una agrupación fantástica y fenomenal? Queen, con el tema I Want to Break Free, suena en esta mañana como la...

0: Eso, si tú quieres que gane, pues ya lo sabes, vota por la opción 2. Y por último, pero no por ello menos importante, tengo para ti, al ritmo de los 70s, el gran Rod Stewart con el tema Do You Think I'm Sexy, damas y caballeros. Esta es la opción 3, 3, 3, 3. Está bueno el agarrón el día de hoy. Así que ya lo sabes, a votar. Opción 1, Bon Jovi. Opción 2, Queen. Opción 3, Rod Stewart. Regreso con el conteo de votos. Y obviamente la rola ganadora en 91.7 Mix, 80s, 90s y más.
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4: Muy buen camino, vámonos con más información vial. Oigan, tomen nota, nos vamos a encontrar con un percance en Boulevard Norte a la altura de la calle 32 Poniente.
1: Lento.
4: Sobre Avenida Rosendo Márquez, te cuesta avanzar de Avenida 17 Poniente hasta Avenida 25 Poniente. Lenta la circulación en la calle 25 Sur de Avenida 17 Poniente hasta Avenida 31 Poniente. Sobre Avenida 15 de Mayo también hay carga de la calle Italia hasta Boulevard Norte.
1: Ligera carga.
4: Sobre Avenida 16 de Septiembre de Avenida Cuemerlo hasta la 31 Oriente.
1: Clima.
4: 22 grados. 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

0: Ahí está Village People sonando al aire con YMCA. Ha llegado el momento de descubrir entonces cuál es la rola ganadora para esta mañana de confrontación. He de platicarles que está cerrado, ¿eh? La 1 y la 2 se llevan por poco, la 3 está bajito, pero puede ser de aquellas que dé la sorpresa. Así que vámonos con los votos para la opción 1. Living on a Prayer con Bon Jovi. Este para mi gusto sería mi gallo, la verdad. Yo quisiera que ganara, a ver si se logra. Saludos para Ceci Cast, Rocío Martínez, Angie Martínez. Está por acá Laura Vázquez, Germán Mendoza, Broker San y Osvaldo Toksky. Estos son los votos para la opción 1. Ahora bien, tengo votos también en el ritmo ochentero de Queen con el tema Aguanto un refri, como bien lo dice la banda Chavo Rock ahí en las redes sociales. I want to break free. Saludos especiales para Mariana Domínguez, Beto Águila, Eduardo Santillana, Armando Saca, Robert Díaz, anda también por acá Inés. Saludos para Blanca Alicia, Richardo AC y Cristian Nava. Estos son los votos para la opción 2. Y por último, pero no por ello menos importante, tengo para ti a Rod Stewart con el tema That You Think I'm Sexy. Tiene menos votos, pero pues en el talkback se puede discutir por ahí, ¿eh? Saludos para Mati Cepeda, Ara Shelley. Saludos también para Adri Luna, Kelly Martínez, Omar Rodríguez y Mont Martínez. Estos son los votos para la opción 3. Pero todo puede pasar, hasta el momento traigo 3 votos arriba a la opción número 2. 3 votos arriba a la opción número 2. A ver quién anda por acá. Analí, hola. Buenos días.
1: Muy buena confrontación, sí. Pero yo me quedo con Bon Jovi.
0: Ok.
1: Gracias, bye.
0: Ok, y estamos a un voto de diferencia. Buenos días.
2: Vamos por la opción 2. Por favor, mi querido Emanuel.
0: Ok.
2: Saludos a toda la banda.
0: Te mando un querido abrazo, un abrazo, mi querido Ricardo, gracias. Estamos otra vez a 3 votos de distancia. ¿Quién más anda por acá? Hola, hola, buenos días.
3: Yo mismo en esta confrontación, cortito y al pie, nos vamos por la opción de... Ahí no me acuerdo cuál era, de Rod Stewart.
0: La 3.
3: Bueno, esa. Saludos, banda.
0: La 3. A ver, ¿quién más anda por acá? Buenos días,
4: hola,
0: Aide.
4: Esa está muy buena, la pusiste muy difícil.
0: Sí.
4: Híjole. Me voy por la opción número 3, buen día.
0: Ok, ya empata la opción 1 y la 3, la 2 sigue arriba por 3 votos. ¿Quién anda por acá? Alicia.
5: Hola Emma, buenos días.
0: Buenos días.
5: Votamos por la opción número 2, saludos.
0: Oso, ya son 5 votos para la 2 que llevan ahí de adelanto. Ricardo, hola.
6: Yo votaría por la de ¿Tú crees que yo soy sexy? De Rod Stewart.
0: Bien.
6: Y saludos para mi esposa Maleni.
0: Saludos para Maleni. Tenemos una última, Mari Carmen. Buenos días.
7: Hola, yo voto por la opción 2 de Queen.
0: Damas y caballeros, tenemos rola ganadora. I want to break free. Suena al aire en 91.7 Mix, 80s, 90s y más. Y en internet en iHeartRadio. Gracias por votar.

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1: Con Luisa Carrandi. La reciente gira mundial de David Byrne se convertirá en una película de concierto de 70 milímetros. Los herederos de Prince lanzarán el álbum recopilatorio Timeless. Las cifras de reproducciones en streaming de Dolly Parton se disparan después de su muerte. Noel Gallagher actualmente escribe canciones por diversión. The Who ensayó para una posible gira con Zach Starkey. YouTube versiona Yeah, Yeah, Yeah, Yeah, Yeah de The Pogues para el álbum tributo a Shane McGowan. 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

0: Suena Q Lazarus, el tema se llama Goodbye Horses, a las 11 de la mañana con 48 minutos. Lo prometido es deuda, ¿verdad? Ahí estuvo sonando el tema ganador de esta magnífica tarde de confrontación. Les mando un saludote a todos ustedes que se reportan conmigo también a través de las redes sociales, ya lo sabes, @emanuelenmix, @mixmxoficial, por ahí estamos en contacto directo saludándolos y demás. Ahí anda Mont Martínez, saludo especial a mi queridísimo Gus Moreno, a Isra Valenzuela, Ileana Molina, también a Dafne González, al buen Alex Morales, a Armando García y a toda la banda Chavo Rock que está por acá con nosotros. Feliz regreso a clases, muchachillos, les mando un enorme saludo. Oigan, pues quiero recordarles que la nueva aplicación de iHeartRadio tiene una función llamada Memorias. ¿Cómo funciona esto? 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En 11 minutos ya llegará Yamarrera. De hecho, regresaré con ella en unos segunditos más para que ustedes sepan de qué va su programa el día de hoy en 91.7 Mix, 80s, 90s y más.
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4: Muy buen camino, amigos de Mix, vámonos con más.
1: Lento.
4: Tomen nota, si nos encontramos la calle 17 Norte de Avenida 2 Poniente hasta Avenida 18 Poniente. Avenida 15 de Mayo con carga de la calle Italia hasta Boulevard Norte. Si van a utilizar Boulevard Norte, sálganse con tiempo. A la altura de la calle 37 Norte les va a costar avanzar.
1: Ligera carga.
4: Sobre Avenida 16 de Septiembre de Avenida Cuemerlo hasta la 31 Oriente.
1: Clima.
4: Ya tenemos 22 grados. 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
0: Damas y caballeros, en este lunes, todavía agosto, ya llegó, ya está aquí Jan Barrera, saludando con la chamacada. Buenos casi tardes. Ay, espera. No, sí, la chamacada muy emocionada.
6: Es que ya regresó a la escuela la chamacada de Manuel Arroyo.
0: Le mandamos un saludo a todos los niños y a los papás.
6: Fíjate que sí, el tráfico no se agradece.
0: No.
6: Pero hoy vi muchos niños emocionados con el uniforme nuevo. Llevan las listas de útiles en la mano. Muchos estrenando mochilas. Se fueron contentos. Yo creo que ya para ellos también habían sido muchas vacaciones. Porque siempre creemos que los papás se cansan de los niños. Pero los niños seguro también se cansan de los papás, la verdad.
0: Se tenía que decir y se dijo. Sí, en efecto.
6: Sí, en efecto.
0: Oye, pero bueno, esperemos que sea un gran curso para todos los niños,
6: sí,
0: para todos los profesores también.
6: Sí, también, claro, sí.
0: Y para, pues ya nada más, ¿no?
6: Sí, nada más.
0: Administrativos.
6: Los señores de la cafetería.
0: Sí.
6: Oye, entonces te quiere decir que los miércoles de torta de milanesa en las escuelas van a estar al millón también, ¿verdad?
0: Se va a poner bueno el
6: asunto. Se va a poner bueno.
0: El reto.
6: El reto.
0: El reto. Oye, Jan Barrera, pues bienvenida. ¿De qué vamos a hablar el día de hoy? La banda se queda contigo en 6 minutitos.
6: Así es, Emanuel Arroyo. En punto de las 12 del mediodía, vamos a platicar y a recordar esas cosas que antes hacíamos con los celulares. Ejemplo, de los primeros celulares que muchos tuvimos, o los tíos, los papás, tenían aquí arriba como algo pequeñito. casualmente le jalabas y era la antena.
0: La antena, sí me tocó.
6: Entonces de pronto no escuchabas bien, le jalabas la antena y era lo máximo. Algo que un niño de una nueva generación no va a experimentar. Tampoco experimentaron el hecho de que te tocaron esas fundas que eran como de calcetín.
0: Sí, sí es cierto.
6: O otras que eran como de plastiquito y entonces sí. Ahí andabas con tu teléfono así picándole el plástico para escribir en tu Nokia. Era increíble.
0: Era muy bonito y lo padre de esto es que también había muchas cosas como para utilizar el teléfono que hoy se lo dices a un niño, o sea, el infrarrojo o un niño
6: no de pronto veías a dos así pegando sus teléfonos y era de ¿qué hacen? Y,
0: exacto.
6: Y los
0: exacto.
6: Dos con el teléfono pasándose una canción.
0: Exactamente.
6: Y no lo muevas, ¿por qué?
0: Porque
6: ya no se pasa.
0: Se cancela.
6: Se cancela.
0: Se cancela. Pero lo que no se cancela es el programa con
6: Así
0: Jan
6: es, Emanuel Arroyo. Por eso en punto de las 12 comienzo a escucharlos a través de la opción Talkback en iHeartRadio para recordar esas cosas que hicimos con los primeros celulares y que obviamente a las nuevas generaciones ya no les tocó.
0: Ya no les tocó. Vamos a ponernos nostálgicos ese aspecto. Así que a reportarse con Jan Barrera, que se quedan con buena música también. Este tema es de Crazy Town.
6: Está bueno para arrancar la hora y la semana.
0: Vamos a darle, que es mole de olla en 91.7 Mix.
6: 80s, 90s y más.

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3: Bienvenidos, bienvenidas a un programa más. ¡Feliz lunes! Mi nombre es Jan Barrera y ya sabes que desde las 12 y hasta las 6 nos estaremos acompañando. El día de hoy te invito a participar en el programa y a reportarte a través de la opción Talkback en iHeartRadio. Hoy vamos a recordar esas cosas que eran clásicas de los celulares en los 90, a inicios de los 2000, esas cosas que a las nuevas generaciones ya no les tocó y que quizá nos verían raro si regresaran al pasado y nos verían haciendo alguna de ellas. Probablemente recuerdan que algunas de nosotras les colgábamos así como unos dijes a las fundas del celular o a la esquinita del teléfono y ahí andábamos así como con un mega llavero y un montón de cosas. Era lo que en ese momento se utilizaba. A través del Talkback dentro de iHeartRadio comienzo a escucharte. A través de las redes sociales también te puedes reportar en MixMX Oficial. Esta hora la arrancamos con Black Sabbath. Lo que ya suena se llama Paranoid. Te acompaña en 91.7 Mix, 80s, 90s y más. Bienvenidos.

0: Escuchamos a Big Mountain con Baby I Love You Away hasta las 12 con 8 minutos aquí en 91.7 Mix 80s, 90s y más. Onda Mix, esta hora los invito a reportarse a través de las redes sociales Mix MX Oficial, Jan Barrera a través de Facebook e Instagram, o bien a reportarse a través de la opción Talkback en iHeartRadio. Vamos a compartir aquellas cosas que como generación noventera, inicios de los 2000, todavía hicimos con los celulares, con los primeros que tuvimos hace unos ayeres. Este hecho de tener que comprarle o tener la posibilidad de poder elegir un tono polifónico que veías por ahí anunciado en algún comercial en la televisión, costaba creo que como 15 o 25 pesos. Sí, las nuevas generaciones no sabrán lo que era tener el tonito de James Bond o quizá esta canción legendaria del Titanic. Eso era antes. O ya le puedes poner creo que tu canción favorita o así, ¿no? Pero bueno, básicamente antes pagábamos por poder elegir un tono y que sonara distinto. También muchos de los que tuvieron celular en los 90, inicios de los 2000, tuvieron también esta gran oportunidad de jugar la viborita o también de comprar estas fichas para poder recargar tu celular y que tuvieras ciertos caracteres para poder enviar un mensaje. Ya de ahí te pasabas, o sea, ya te marcaba uno de dos, uno de tres, eran las páginas y era lo que nada más tenías pues como para gastar en cuestión de mensajes. Las llamadas también eran caras y bueno, en fin, el día de hoy durante esta hora vamos a recordar esos detalles que como generación noventera, inicios de los 2000, al tener un primer celular, fueron esas cosas y esos detalles que nos marcaron y que por supuesto hoy compartimos a través de 91.7 Mix 80s, 90s y más. A través del TechBack puedes reportarte en iHeartRadio o en las redes sociales MixMX Oficial.
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4: Hola, hola, ¿qué tal? Muy buena tarde, vámonos con más.
1: Lento.
4: Tome nota, Boulevard 5 de Mayo avanza lento de Avenida 11 Oriente hasta Avenida Juan de Palafox y Mendoza. La calle 23 Sur también lleva carga de Avenida 19 Poniente hasta Avenida 9 Poniente. Vamos a encontrar
1: ligera carga
4: sobre Avenida 30 Poniente de la calle 7 Norte hasta la diagonal Defensores de la República. Hay carga que avanza en Avenida 4 Poniente de la calle 17 Norte hasta Avenida 11 Norte. La calle 9 Sur también con carga que avanza de Avenida 33 Poniente hasta Avenida 23 Poniente.
1: Clima.
4: Ya tenemos 23 grados. 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

0: escuchaste a Boston, Ken Martin, and a Feeling a las 12:28 aquí en 91.7 Mix 80s, 90s y más. Chavo Rocks, gracias por reportarse durante esta hora a través de la opción Talkback en iHeartRadio. Estamos platicando de esas cosas que a nosotros nos tocó vivir, nos tocó experimentar teniendo los primeros celulares en los 90, en los años 2000, como por ahí de 2005, 2010, 2002. Esas cosas que eran auténticas de la generación Mix. Ustedes recordarán que los celulares venían con la batería aparte, el chip aparte, una tapita para la parte de atrás aparte. Entonces, si de pronto tu celular se caía, se te desarmaba. O sea, era horrible porque muchos en algún momento de la vida, no sé si a ustedes les pasó, pero perdimos la pila. Se nos cayó, se nos fue. Y ahí valía el celular, porque como se desarmaba todo, pues si no tenía pila ya valía. Entonces, esas son de las cosas que a nosotros nos tocaron vivir y de las que hoy estamos platicando. A través de la opción Talkback en iHeartRadio, Mauro, te escuchamos. Hola.
1: Hola, Jan, ¿qué tal? Muy buena tarde, saludos a toda la bandita. Que tengas una excelente semana, Jan. Fíjate,
0: gracias.
1: Que
0: esa rapida
1: pasé por grupo así cuando ibas cruzando la calle y ya no te pude saludar porque el deber me llamaba. Que tengas una excelente semana, Jan. Fíjate que, referente al tema de hoy, yo tuve un Alcatel que se le conectaba la cámara por donde es la toma de corriente. Las fotos salían súper chafas, pero súper chafas, y
0: sí,
1: al teléfono
0: solamente
1: le cabían como 5 fotos. Pero bueno, eso ya no lo verá la generación actual.
0: Mauro, me hubiera dado muchísimo gusto saludarte, pero mira, qué bueno que lo hacemos a través del Talkback el día de hoy. Agradezco mucho tu participación en el programa. Oye, imagínate eso, igual nos acabas de desbloquear recuerdos, y es que las bocinas también venían aparte. O sea, si tú le querías poner de que el turbo, el volumen 30, tu celular se podía, pero tenías que comprar las bocinitas aparte que normalmente venían con los Sony Ericsson. ¿Alguien más lo recuerda? Hola, ¿quién por aquí?
2: Buenas tardes a toda la banda Chaburker Power. Hola, Jan. Pues ahorita que estás hablando de eso, me acordé de un temita de esos de ringtone del Homero que todo el mundo tenía. El sonó, llamando el marmo. Y así, bueno, eso es lo que me acuerdo que decía. Y
0: sí,
2: otro,
0: cierto,
2: que para mandar los textos, si tienes razón, uno tenía que hacer las palabras bien cortitas.
0: Oigan, y es que de verdad, o sea, eran caros. Los mensajes en ese momento eran caros. Entonces, si te pasabas, pues tenías que gastarte un mensaje más. Entonces, escribías el clásico que haces con la Q, espacio, H, C, S y el signo de interrogación. Entonces, ya te ahorrabas, ¿no? O de pronto escribías todo el mensaje, ya veías que te habías pasado y te regresabas a ver qué letras podías quitar. Y de ahí salieron muchas abreviaturas que nosotros ocupamos, como el famoso NTP, el no te preocupes, ¿no? Seguramente hoy en día las nuevas generaciones no entenderán lo que era eso, cuidar tus mensajes, porque si no, te gastabas el saldo. Ya con el puro WhatsApp, pues la cosa ya cambió. A través del Talkback dentro de iHeartRadio te sigo escuchando con esas cosas claras. Clásicas de celulares en los 90 y todavía inicios de los 2000. Compártelo a través de la opción Talkback en iHeartRadio o bien a través de las redes sociales MixMX Oficial.
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0: escuchaste a Maroon 5 and She Will Be Loved a las 12:45 aquí en 91.7 Mix 80s, 90s y más. Mi nombre es Jan Barrera y a través de internet nos acompañamos en iHeartRadio. Gracias a mi querida Mari que se lanzó a reportarse y que cierra esta hora compartiendo los recuerdos que hoy traemos al presente sobre nuestros primeros celulares en los 90 y a inicios de los años 2000. Querida Mari, te escuchamos. Hola.
1: Hola Jan, qué gusto saludarte. Pues cuando iba en secundaria tenía un teléfono Sony Ericsson que su camarita se le ponía aparte en la parte de abajo, creo. La entrada era como la del cargador. Obviamente las fotos se veían horribles, ¿verdad? Nada que ver con la de ahora, pero era novedoso. Incluso recordaron los chavos que los cargadores para cada teléfono eran diferentes dependiendo la marca. Entonces, si no llevabas cargador a algún lado, era difícil conseguirlo, ¿no? Justo. Si no tenías la misma marca. ¡Qué tiempos aquellos!
0: Gracias, queridísima Mari. Fíjate que justo en el corte yo me acordé también de eso. Hoy creo que ya son como tres, son los universales, pero en su momento cada modelo tenía el suyo. O sea, cada celular tenía su propio cargador. Entonces, lo que dice Mari, si no lo llevabas, ya valías. Eso sí, la batería duraba como 8 años, ¿no? Entonces, parte de lo que a nosotros como Generación Mix nos tocó vivir. Y algo que está muy de moda en las redes sociales, no sé si ya lo vieron, pero últimamente se les ponen cristalitos a la parte de atrás, a la funda y demás. Y a nosotras, como buenas chavorrocks, ¿no? Noventeras, a inicios de los 2000, esa moda ya existía. Comprabas como tus planillas así de diamantitos y le borrabas la tapa de adelante, la tapa de atrás y tenías de esos que se cerraban, o toda la funda. Les digo, una cosa bella que nos tocó vivir y que por supuesto el día de hoy aprovechamos para traerla al presente. Es lunes, lunes de comedia en el Club del VHS que arranca en punto de la 1 de la tarde. Así que te invito a que sigas en sintonía. Hoy traemos un clásico de Tim Burton. Esta película es de mis favoritas y es bastante buena. Es de 1985 y nos presenta a un niño, a un chavo, a un señor. No sé cómo describirlo, pero le roban su bicicleta de color rojo. Él emprende un viaje larguísimo para poder recuperarla. Hoy presentamos La Gran Aventura de Pee-wee, este clásico de Tim Burton de 1985. No te pierdas esta edición del Club del VHS aquí en 91.7 Mix 80s, 90s y más.
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1: ¿Cómo estamos? Excelente camino. Vámonos con más información vial.
2: Lento.
1: Toma nota, prolongación de la 14 Sur, avanza lento. Esto de la calle 77 Oriente hasta avenida 93 Oriente. Llevamos un poquito de carga sobre la calle 24 Sur, de avenida San Ignacio hasta avenida San Claudio. Encontraremos
2: ligera carga
1: sobre prolongación de la 14 Sur, de la calle 93 a Oriente a Boulevard Municipio Libre. Avenida 30 Poniente con carga que avanza de la calle 7 Norte hasta la diagonal Defensores de la República.
2: Clima.
1: Ya tenemos 23 grados para hoy, la máxima 24. 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
4: Bienvenidos, bienvenidas a una edición más de nuestro Club del VHS. Hoy es lunes de comedia y presentamos una peli que parece hecha con la imaginación de un niño, pero detrás estaba un director que apenas comenzaba su carrera. Hoy traemos al presente La gran aventura de Pee-wee de 1985, esta peli dirigida por Tim Burton en su debut cinematográfico y protagonizada por Paul Rubens como el excéntrico Pee-wee Herman. Pee-wee ama con locura su bicicleta roja hasta que un día se la roban y ahí es donde comienza esta búsqueda que lo llevará por todo Estados Unidos. Es una gran película, se me hace súper divertida, así que es lo que el día de hoy presentamos en esta edición de nuestro Club del VHS. Recuerda que a través de internet también nos acompañamos en iHeartRadio y que en la música tendré algo de No Dove, Drunks X, Cyndi Lauper, Ace of Base, algo de los Pet Shop Boys y muchos, muchos más. Así que sigue en sintonía y disfruta de esta edición del Club del VHS. ¡Bienvenidos!

0: Escuchaste La Click con Tonight It's the Night a la 1:08 en este lunes arranque de semana. Bienvenido, bienvenida a una edición más de nuestro club del VHS. Soy Jan Barrera. Hoy presentamos esta aventura, la gran aventura de Pee-wee. La historia comienza cuando le roban su amada bicicleta. Después de consultar a una divina que le asegura que está en el sótano del Álamo en Texas, él emprende un viaje por la carretera para poder recuperarla. En el camino se encuentra con un preso fugado, una camionera fantasma, monta un toro salvaje y hasta termina enfrentándose a un grupo de motociclistas. Como dato curioso, les cuento que Paul Rubens tuvo que luchar para que un joven Tim Burton de apenas 26 años dirigiera esta película. Tim Burton venía de trabajar en animación para Disney y los productores lo eligieron después de ver sus cortometrajes como Vincent y Frankie Winnie. Detrás de cámaras también hay varias cositas curiosas, y es que la película es una versión libre y cómica del Ladrón de Bicicletas de Vittorio De Sica. Los ejecutivos estuvieron a punto de despedir a Tim Burton por sus métodos poco ortodoxos, pero Paul Rubens lo defendió. Esta bicicleta, que es la protagonista de la película, era demasiado frágil para las acrobacias que vimos durante toda la película, así que tuvieron que construir varios modelos idénticos para las escenas de riesgo. Más de 40 bicicletas. Si nunca las has visto, es una gran recomendación y es lo que el día de hoy llega a esta edición del Club del VHS. La banda sonora es una joya, divertidísima. Con eso regreso y un dato curioso más a esta edición de nuestro Club del VHS. Hoy es lunes de comedia. Hoy es lunes de presentar esta peli de 1985. La gran aventura de Pee-wee.
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5: Muy buenas tardes, amigos de Mix. Para mí un placer estar de vuelta con lo más reciente del tráfico y el clima.
1: Una vuelta de rueda.
5: Tenemos intensa carga en prolongación de la 14 Sur, desde la calle 77 Oriente a la avenida 93 Oriente.
1: Lento.
5: Asentamientos en avenida 11 Oriente de calle 12 Sur hasta llegar al bulevar 5 de Mayo.
1: Carga.
5: Que no deja de avanzar en calle 3 Sur, de la privada de la 25 Poniente a la avenida 33 Poniente. Y en avenida Nacional, con ligera carga desde la calle 81 Poniente al bulevar Municipio Libre.
1: Lento.
5: Debido a asentamientos en avenida 11 Oriente en el tramo de calle 12 Sur al bulevar 5 de Mayo.
1: Clima.
5: Al momento 23 grados, mi nombre es Eli y tú continúas escuchando los mejores éxitos en 91.7 Mix, 80s, 90s y más.
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0: Gracias por seguir en sintonía de 91.7 Mix 80s, 90s y más. Y gracias también por sumarte el día de hoy a esta edición del Club del VHS, hoy presentando de 1985 el debut en el cine de Tim Burton, La gran aventura de Pee-wee. Querido Isra, gracias por reportarte y por compartir con nosotros. Hola.
1: Hey, ¿qué tal, Jan? Excelente lunes, un gusto escucharte, un gusto disfrutar de este lunes del Club del VHS. Muy buena recomendación, La gran aventura de Pee-wee. Me encanta, y así como la comedia absurda que es, me hiciste recordar lo absurdo que es también, por ejemplo, Beetlejuice, Big Fish y qué tal Paddington. También muy buenas recomendaciones. Cierto. Y cordial saludo a todos los miembros del Club del VHS. ¡Saludos, Jan!
0: Querido Irra, te mando un abrazote. Justo esta película, lo decíamos al inicio, ¿no? Podría pensarse que la hizo un niño, pero no. La hizo un joven Tim Burton. Hoy presentando esta película, La gran aventura de Pee-wee. Y si hay algo que la hace inolvidable, es su música. La banda sonora fue compuesta por Danny Elfman y fue su primer trabajo para cine, iniciando así su histórica colaboración con Tim Burton. Esta película nos regala una increíble canción, una increíble participación de Twisted Sister con esta canción que se llama Born in Hell. And then you'll burn in hell. Ustedes podrán decir, ¿cómo entra esta canción en la película? Véanla, véanla porque es muy buena. También llega el clásico Tequila de Red Chance en una de las escenas más recordadas. El baile de Pee-wee sobre la barra frente a los motociclistas con sus zapatos de plataforma. Esa coreografía no era, ¿eh? Paul Rubens, quien interpreta a Pee-wee, improvisó este baile completamente. Y qué buen bailarín. Es una gran película la que llega en esta edición de nuestro lunes de comedia a través del Club del VHS. Así que si nunca la has visto, en las redes sociales MixMX Oficial te dejo el tráiler completo para que la cheques. Gracias por seguir en sintonía y por disfrutar de una edición más a través de 91.7 Mix 80s, 90s y más. Mi nombre es Jan Barrera y hoy tú y yo nos acompañamos hasta las 6.
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3: La reciente gira mundial de David Byrne se convertirá en una película de concierto de 70 milímetros. Los herederos de Prince lanzarán el álbum recopilatorio Timeless. Las cifras de reproducciones en streaming de Dolly Parton se disparan después de su muerte. Noel Gallagher actualmente escribe canciones por diversión. The Who ensayó para una posible gira con Zach Starkey. YouTube versiona Yeah, Yeah, Yeah, Yeah, Yeah de The Pogues para el álbum tributo a Shane McCoy.

0: Ya es la 1:41 a través de 91.7 Mix 80s, 90s y más. También acompañándonos a través de internet en iHeartRadio, Banda Mix. 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En punto de las 2 arranca nuestro minuto para recordar y hoy vamos a traer al presente esos boletos de concierto que aún conservamos. ¿Tienes alguno en mente? A través del Tagback en iHeartRadio comienzo a escucharte o bien también te leo a través de nuestras redes Mix MX Oficial. Buenas tardes.
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0: 80s, 90s y más. ¿Qué tal amigos de Mix? Para mí un placer acompañarte con lo más reciente de la información vial.
1: Aviso.
0: Te comparto que es bastante complicada la circulación en prolongación de la 14 Sur, en el tramo de la calle 77 Oriente a la avenida 93 Oriente.
1: Lento.
0: Asentamientos en calle Ejido de Privada Eduardo Cue Merlo al Boulevard 2 de Octubre y en avenida 15 de Mayo de calle Benito Juárez al Boulevard Hermano Cerdán.
1: Ligera carga.
0: Sobre calle Tulipán del Camino Real a San Felipe hasta avenida Atilac y en avenida 66 Poniente de la Diagonal Benito Juárez a la calle 13 Norte.
1: Clima.
0: 23 grados. ¿Te gustaría estar al tanto de cómo cambia el tráfico y clima en la ciudad? 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
1: 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Ya son las 2 de la tarde con 2 minutos aquí en 91.7 Mix, 80s, 90s y más, acompañándonos también a través de internet en iHeartRadio. Durante la hora sonará algo de Michael Jackson, The Calling, más adelante algo de Aja, Nicky French, Belty Mora y muchos, muchos más. Te doy la bienvenida a nuestro minuto para recordar. El día de hoy traemos al presente algo que a muchos nos tocó hacer por nostalgia, por cariño, porque por alguna razón tenía un significado especial. Y es que antes la mayoría de nosotros, cuando íbamos a un concierto, solíamos guardar la entrada. Hoy ya eso de ir depurando, de no acumular los boletos digitales, pues la cosa ha cambiado. Pero probablemente algunos de nosotros todavía conservemos esos primeros boletos impresos. ¿Tú guardas alguno especial? ¿Alguno al que fuiste? ¿Alguno al que te invitaron, te lo regalaron? A través de la opción Talkback dentro de iHeartRadio, te invito a que compartas durante esta hora ese boleto de concierto que todavía conservas. A través de las redes sociales, MixMX Oficial, comienzo a leerte, así que te invito a que lo compartas durante esta hora. Yo soy una Blondie con Heart of Glass a las 2:03 en 91.7 Mix 80s, 90s y más.

0: Escuchaste a Lenny Kravitz, Can Again, algo 2000ero en la tarde de este lunes, último día de agosto. Ay, no, me acaba de caer el 20. Ya mañana es septiembre, Banda Mix, así que vamos a darle con todo, vamos a aprovecharlo y vamos a seguir disfrutando de muy buena música. Mi nombre es Jan Barrera, te doy la bienvenida a este minuto para recordar en el que el día de hoy andamos trayendo al presente esos boletos de concierto que aún conservamos. Y es que para muchos de la generación que quizá en casa no se gastaba en este tipo de cosas, el guardar un boleto de tu primer concierto, el artista al que siempre quisiste ver, la banda que era tu favorita cuando ibas en la secundaria, en la prepa, somos esa generación que invierte en las experiencias, en esas cosas que nos hubiera gustado tener de niños, de chavos. Muchos el día de hoy a los conciertos que asistimos son de aquellas bandas que en su momento quizá no tuvimos la oportunidad de ver y que con los años se nos dio, pues eso, ¿no? Todo se alineó, se nos dio el chance, ahorramos, nos compramos nuestro boleto y ese es el significado del por qué, creo yo, muchos conservamos ese boleto impreso. Yo tengo guardado un montón de boletos, pero sin duda de los más significativos es de mi primer concierto. Tenía como 15 años, fui a ver a Simple Plan. No sé cómo me dieron permiso, porque además pues era una niña, fui sola, literal, fui sola. No tengo tema con asistir sola a los conciertos y lo guardé porque me la pasé demasiado bien, porque tiene este significado de mi primer concierto, me dieron el chance, ¿no?, de ir yo sola y estuvo increíble. Otro boleto que conservo es el de Panda. Yo fui niña Panda, en la secundaria para mí Panda era la mejor banda del universo y entonces tuve un novio que me compró un boleto para ir juntos, pero mis papás ya no me dieron permiso porque se iba a poner muy locochón el asunto, ¿no? Entonces ese boleto nunca se cortó y lo tengo junto al primer disco de Panda. ¿Por qué? Porque nunca fui, porque tiene ese significado, ¿no?, del concierto que me invitó ese noviecillo y que además escuché por teléfono. Imagínense el amor a esa edad, que todo el concierto me marcó para que yo pudiera escucharlo en mi casa. ¡Ay, que vive el amor! Mi querida Lili también se reportó vía Chat Back en iHeartRadio, así que te escuchamos. ¡Hola!
1: Híjole, Jan, sí tengo uno. No lo tengo a la mano porque vengo manejando. Pero bueno, es Michael Bublé, que se presentó en la Ciudad de México ya hace unos años. Yo creo que sí tiene más de 10 años que fue ese concierto. Tuve la oportunidad de tenerlo enfrente, pasar enfrente de mí, abrazarlo y orgullosamente aventada por su equipo de seguridad. Saludos, buena tarde.
0: Saludos, querida Lili, muchísimas gracias por reportarte y por convertir nombre. Imagínense cómo Lili va a tirar el boleto de ese concierto si tiene toda esta historia detrás. Me encanta, mil gracias por compartir conmigo, excelente trayecto. Y si te acabas de desbloquear tu memoria a través de la opción Tag Back en iHeartRadio, te invito a compartir ese boleto de concierto que aún conserva.
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5: Muy buena tarde, amigos de Mix, y para mí un placer acompañarte con más información vial.
2: Una vuelta de rueda.
5: Considera el Boulevard Hermano Cerdán con intensa carga de

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0: My Best Friend a las 2:28 aquí en 91.7 Mix, 80s, 90s y más. Gracias por seguir disfrutando de este minuto para recordar y también por escucharnos a través de internet en iHeartRadio. El día de hoy andamos trayendo al presente ese boleto de concierto que todavía conservamos. En las redes sociales, MixMX Oficial, por aquí lo a Carlos, que dice: yo todavía tengo el de Michael Jackson cuando vino a México. Está medio maltratado, pero ni loco lo tiro. Gracias, Carlos, por compartir. Mi queridísima Lau por aquí dice: yo conservo uno de Soda Stereo. Cada vez que lo encuentro me acuerdo perfecto de con quién fui y hasta lo que nos costó. Por aquí el buen Jorge se reportó y dice: yo tengo un boleto de haber ido a ver a Metallica, ya está viejísimo, pero ese pedacito de papel me regresa inmediatamente a esa época. Les mando un abrazote. Esta historia me encantó, pero dice que ella no es de acumular ni recibos ni este tipo de cosas, pero sus hijos la llevaron a ver a Luis Miguel porque pues ella es la más fan, ¿no? Y que de joven pues no pudo verlo en ningún concierto, así que esa razón vale por todo el hecho de que tenga guardado y conservado este boleto. Así que Vero, te mandamos un abrazote. Por aquí mi querida Leti también se reportó vía Chat Rack en iHeartRadio, así que adelante, Leti, te escuchamos.
1: Hola Jan, buenas tardes, saludos a toda la banda Charo Rock, espero que estén muy bien. Gracias. Después del regreso a clases, pero bueno, el recuerdo que tengo del concierto que fui fue, de hecho, fue el primero al que amé y de veras me ayudó mucho en mi vida personal porque tuve una pérdida demasiado fuerte, es Coldplay, y recuerdo que tenía yo 22 años. Recién había salido de operación, no tenía mucho, pero tenía el boleto, no quería ir, pero al final me convencieron, fui.
0: Querida Leti, muchísimas gracias por compartir con nosotros y qué padre que haya sido un concierto de Coldplay, porque esos de verdad que sí o sí estás presente, sí o sí lo disfrutas y sí o sí tienen un significado bastante especial. Además, creo que de las últimas giras que tuvieron, híjole, ese show estuvo espectacular, el de Music of the Spheres, que es, yo creo, que de las mejores giras que Coldplay ha tenido. Así que mil gracias por compartir con nosotros, querida Leti, te mando un abrazo y aquí seguimos disfrutando este minuto para recordar el 91.7 Mix, 80s, 90s y más.
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0: sigues en 91.7 Mix, 80s, 90s y más. Ya son las 2 de la tarde con 43 minutos. Te sigo escuchando a través de la opción Talkback en iHeartRadio. En este minuto, para recordar, andamos trayendo al presente y haciendo memoria sobre esos boletos de conciertos que aún conservamos. ¿Hola?
1: El boleto que aún tengo es de un concierto de una banda que se llamaba Le Barón, del indie, por ahí de 2012-2013. El primer concierto que iba ya como mayor de edad, y solo. Y recuerdo que un after del concierto de Soe, también fue muy bueno, lo presenté, pero el de Le Barón es lo más especial que había vivido mi banda favorita.
0: Saludos y muchísimas, muchísimas gracias por compartir con nosotros y cerrar este lindo minuto para recordar el día de hoy, trayendo al presente justamente esa emoción, esa sensación de libertad de ver en el escenario a tu banda o artista favorito. Y es por esa razón que decidimos conservar ese boleto de concierto. Me encantó, por aquí se reportó Miguel y él dice que conserva un boleto de un concierto de YouTube. Lo chistoso es ver cuánto le costó en ese entonces ver a YouTube y cuánto le costaría en este momento. Y claro, los precios se han ido en algunos conciertos al cielo. Gracias por compartir conmigo y por seguir en sintonía. La próxima hora llega nuestra trivia y hoy es lunes de trivia musical. Tiene que ver con un integrante de los Beatles, así que pendiente para poder participar y por supuesto seguir disfrutando de muy buena música en la tarde de este lunes a través de 91.7 Mix, 80s, 90s y más.
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0: Y amigos de Mix, para mí un placer acompañarte en esta tarde con lo más reciente de la información vial.
2: Lento.
0: Debido a asentamientos en Avenida Manuel Espinosa Iglesias, de calle 18 Sur al Boulevard 14 Sur. Y en Avenida 2 Oriente, de calle 18 Norte a la calle 14 Norte.
2: Una vuelta de rueda.
0: Se carga bastante la circulación en Boulevard Hermano Cerdán, desde la calle 47 Norte a la calle 37 Norte.
2: Ligera carga.
0: Al dirigirte por Avenida 14 Oriente, de calle 22 Norte a la calle 28 Norte. También Avenida 11 Sur, de Avenida 23 Poniente a la Avenida 11 Poniente. Ligera carga en Avenida Vicente Guerrero, casi sin detenerte, desde la calle del Sol a la Avenida San Baltasar.
2: Clima.
0: En la temperatura 24 grados. 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
3: 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Bienvenidos, bienvenidas a una hora más. Recuerda que cada tarde en punto de las 3 llega nuestra trivia. Hoy toca trivia musical. Y se sabe que hay momentos en la historia de bandas que marcan un antes y un después. Y cuando hablamos de los Beatles, su separación no significó que la música terminara. Al contrario, cada integrante tomó la decisión de comenzar a explorar su propio camino en la música. Por eso, hoy vamos a recordar ese momento en el que el cuarteto de Liverpool dejó de trabajar como un grupo y los integrantes comenzaron a escribir su propia historia musical. Pendiente, está muy buena la trivia del día de hoy, así que te invito a que te mantengas en sintonía y a que nos acompañes a través de internet en iHeartRadio o bien a través de nuestras redes sociales MixMX Oficial. Soy Jan Barrera, así me puedes encontrar en Facebook e Instagram, YAN, así se escribe Jan, y por aquí nos acompañamos hasta las 6. En la música, algo de Cranberries, Bangles, Los Kiss, algo de Lou Vega, y para arrancar, esto se llama Sweet Dreams. Te acompaña en 91.7 Mix, 80s, 90s.

0: se llama esta canción de los Backstreet Boys, sonando para ti a las 3 con 10 minutos en 91.7 Mix 80s, 90s y más. Mi nombre es Jan Barrera, te doy la bienvenida a la trivia musical de esta tarde. Ponemos a prueba nuestros recuerdos y nuestro oído. El día de hoy te pregunto, Chavo Rock, ¿qué integrante de los Beatles fue el primero en lanzar un álbum solista después de la separación de 1970? ¿Lo recuerdas? Entre las opciones, John Lennon, Ringo Starr o George Harrison. Según tu recuerdo, según tu memoria musical, ¿qué integrante de los Beatles fue el primero en lanzar un álbum solista después de la separación de 1970? En la opción número 1, John Lennon. En la opción número 2, Ringo Starr. En la opción número 3, George Harrison. Tengo esta pista para ti, que es una, para mí, de las mejores canciones que tiene este disco como solista de aquel integrante que decidió lanzar su proyecto en 1970. Listo, ahí estuvo la pista para esta trivia musical. Repórtate vía Talkback dentro de iHeartRadio o compártelo en nuestras redes MixMX Oficial. Soy Jan Barrera, hoy contigo hasta las 6 en 91.7 Mix, 80s, 90s y más.
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4: Y excelente tarde, amigos de Mix. De regreso con lo más reciente del tráfico y el clima. No te olvides de tomar nota.
1: Lento.
4: La circulación en calle 2 Sur de Avenida José María Morelos a el circuito Juan Pablo II.
1: Una vuelta de rueda.
4: Intensa carga en calle 13 Sur de Avenida 15 Poniente a la Avenida Reforma. Sé paciente.
1: Carga.
4: Que no deja de avanzar en Avenida 14 Oriente de la calle 20 Norte a la calle 14 Norte y en calle 19 Sur. Ligera carga de Avenida 5 Poniente a la Avenida 17 Poniente.
1: Sin tráfico.
4: Aprovecha la buena circulación que tenemos en Avenida 17 Poniente. Esto en el tramo del Boulevard Esteban de Antuñano hasta llegar a Avenida Rosendo Márquez.
1: Clima.
4: Al momento 24 grados, la máxima para el día de hoy. 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

0: Escuchamos a The Tramps con Disco Inferno en la tarde de este lunes 31 de agosto. Gracias por haber participado en esta trivia y gracias por reportarte en el Tagback dentro de iHeartRadio. Hola Sergio, buenas tardes.
1: Hola Jan, buenas tardes. Saludos, estamos escuchándote aquí por el estado de Oaxaca en iHeartRadio. Cómo me gusta esa estación, 80, 90 y más, Mix 91.7. Soy su fan número uno.
0: Queridísimo Sergio, muchísimas gracias por reportarte en esta hora de trivia musical y gracias por tu sintonía hasta Oaxaca. Te mando un abrazo enorme y gracias por compartir con nosotros la tarde de este lunes. Hoy es trivia musical. La trivia fue la siguiente: ¿qué integrante de los Beatles fue el primero en lanzar un álbum solista? Opción número 1, John Lennon. Opción número 2, Ringo Starr. Opción número 3, George Harrison. Vamos a escuchar por aquí a Julio. Hola, sí, buenas tardes.
2: Buenas tardes, buenas tardes. Si no me equivoco, fue Paul McCartney con su álbum McCartney. Saludos.
0: Saludos, wow. Querido Julio, muchas gracias por participar. Híjole, es que aquí es donde entramos como en esos detalles que hacen la diferencia. Querido Irra, a ver, también te escuchamos a ti. Hola.
3: ¿Qué tal, Jan? Muy buena tarde. La respuesta a la trivia es el buen Ringo Starr, aunque se disputa mucho de que primero fue Paul McCartney, pero cronológicamente podríamos decir que es Ringo. Ya después también George Harrison y Lennon también sacaron sus álbums debut ya como solistas. Saludos.
0: Saludos, querido Irra. Muchísimas gracias por reportarte y por participar. También a Vero, Héctor, Clau, Ernesto y Silvia. Y justo la respuesta es Ringo Starr. Y aunque Sentimental Journey salió el 27 de marzo de 1970, este anuncio, pues sí, se lanzó cuando Ringo todavía formaba parte de los Beatles. Entonces, pues sí, en esa cronología, él fue el primer Beatle en lanzar un álbum como solista. Pero después de la separación, justo fue Paul McCartney. Ya años después, John Lennon, George Harrison también se animaron a lanzar sus álbumes como solistas y la verdad es que todos han sido grandes, grandes proyectos. Gracias por haber compartido conmigo esta trivia musical el día de hoy aquí en 91.7 Mix 80s, 90s y más. Esta canción es increíble, se las dejo completa a través de la opción de las redes sociales, ya saben, a través de Facebook, MixMX Oficial. Mi favorita de este disco.

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0: Con Luisa Carrandi. La reciente gira mundial de David Byrne se convertirá en una película de concierto de 70 milímetros. Los herederos de Prince lanzarán el álbum recopilatorio Timeless. Las cifras de reproducciones en streaming de Dolly Parton se disparan después de su muerte. Noel Gallagher actualmente escribe canciones por diversión. The Who ensayó para una posible gira con Zach Starkey. YouTube versiona Yeah, Yeah, Yeah, Yeah, Yeah de The Pogues para el álbum tributo a Shane McCoy.

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0: gracias por seguir con nosotros a través de 91.7 Mix 80s, 90s y más. 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A las 4 de la tarde tú y yo arrancamos una hora de música continua para ir de regreso a casa, para disfrutar la comida o simplemente para ir cerrando este último día que le queda a agosto 2026. Soy Jan Barrera, esta tarde la compartimos juntos hasta en punto de las 6, aquí en 91.7 Mix 80s, 90s y más.
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0: Amigos de Mix, de regreso en tu camino con lo más reciente de la información vial.
1: Sin tráfico.
0: La circulación de Avenida 17 Poniente. Avanzas muy bien entre Boulevard Esteban de Antuñano a la Avenida Rosendo Márquez.
1: Ligera carga.
0: Sobre Avenida 105 Poniente, de la calle 7 Sur a la Avenida 16 de Septiembre. Y en Avenida 15 de Mayo de la Gran Avenida a la Diagonal Defensores de la República.
1: Lento.
0: Avenida Manuel Espinosa Iglesias, entre calle 10 Sur y el Boulevard 5 de Mayo.
1: Una vuelta de rueda.
0: En Avenida 31 Poniente, de Avenida 11 Sur a Calle 3 Sur.
1: Clima.
0: 24 grados. Conducir en vialidades sin tanto tráfico es posible. Síguenos en nuestro X, @tráficopuebla. 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
4: 23.
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4: Bienvenidos, bienvenidas a una hora de música sin comerciales. ¡Que viva la chamacada! Oigan, ¿cómo están aquellos que hoy ya nuevamente regresaron a repartir a las bendiciones y a los paquetitos a la escuela? ¿Que nuevamente se echaron el tráfico de las 2 de la tarde, la 1 de la tarde? ¿O aquellos que son mini, mini, mini mix y ya se fueron al kinder? Aquellos que probablemente hoy, pues sus peques, ¿no? Tuvieron este cambio de grado, cambio de escuela, cambio de etapa. ¡Qué padre poder compartir con ustedes este día! Y que seguramente dentro de todo el caos, el tráfico y las emociones, ha sido un gran regreso a clases, y nosotros por aquí ya saben que los acompañamos. Es mi turno de arrancar una hora de música continua, y además traigo información, porque este 2026 regresan al cine varias películas por aniversarios especiales, y durante la hora te voy a compartir qué películas son. Hay de todos los géneros, ¿eh? Además, Celine Dion acaba de anunciar su regreso a los escenarios y los fans están emocionadísimos, y de eso también platicamos durante la hora. Mi nombre es Jan Barrera, lista para arrancar contigo este primer bloque con algo de Jazz, Guns N' Roses, y esto de Queen se llama Crazy Little Thing Called Love. Bienvenidos y bienvenidas.

Escuchaste a Jess con Owner of a Lonely Heart aquí en 91.7 Mix 80s y 90s y más, disfrutando una hora de música sin comerciales. Soy Ann Barrera, Banda Mix, les cuento que Celine Dion está de regreso. Ella volvió a París para preparar una residencia de 16 conciertos que va a comenzar el próximo 12 de septiembre. Esto es bastante relevante porque después de varios años alejada de los escenarios por esta recuperación que tuvo, Celine Dion reconoció que por fin se siente lista, aunque también, claro, está bastante nerviosa. Durante estas semanas va a continuar con sus rutinas de pilates, danza, yoga, canto y también los ensayos con sus músicos. Su regreso a la música es uno de los momentos más esperados por sus seguidores, que obviamente pues podrán tener esta oportunidad de escucharla en vivo después de una larga espera. Afortunadamente se encuentra mucho mejor de salud y ojalá que en su caso, conforme vayan pasando los días, siga mejorando, ¿no? Lo vimos con Jon Bon Jovi, quien pasó por esta misma situación de reposo. Había comentado que se sentía súper listo, preparado. El primer concierto le jugó en contra y al final los fans están súper de acuerdo con que ellos tomen la decisión de finalizar el concierto o de tener que posponerlo por el tema de salud, porque eso es lo que realmente importa, ¿no? Que estén recuperados y que puedan ellos también de su parte pues poder ofrecer lo que un fan quiere ver y escuchar cuando paga su boleto, y sobre todo quiere ver a estas estrellas sobre el escenario. Mi nombre es Jan Barrera, seguimos compartiendo una hora de música sin comerciales. En este bloque algo de Gary Glee.

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Ya son las 4:32 a través de 91.7 Mix 80s, 90s y más. Mi nombre es Jan Barrera a través de internet. Seguimos disfrutando en iHeartRadio esta hora de música sin interrupciones. Además, hay grandes noticias que me encantaría que puedan checar ahí a través de nuestras redes MixMX oficiales. Voy a compartir este post en donde varios clásicos del cine van a regresar este 2026 a la pantalla grande para celebrar aniversarios especiales. Empezando por Harry Potter y la Piedra Filosofal, que vuelve por sus 25 años. El viernes fui al cine y había muchísima gente con sus bufandas, su capita. Entonces va a estar increíble para aquellos que quizá no tuvieron la oportunidad de disfrutar esta película, eran muy pequeños y demás. Vuelve por 25 años la primera película de Harry Potter. Otra grande que también regresa es Avengers Endgame, que regresará con una edición especial que incluye un nuevo contenido relacionado con Avengers Doomsday. También El Laberinto del Fauno celebra 20 años este 2026 y regresa a los cines en una versión especial. Otra que también regresa este año es El Señor de los Anillos, La Comunidad del Anillo, regresa por 25 años y Rocky está celebrando nada más y nada menos que medio siglo con un reestreno especial. 50 años, imagínense, de que se lanzó Rocky. A través de nuestras redes, MixMX Oficial, le comparto esta cartelera porque sí, este 2026 tendremos la oportunidad de volver a ver en la pantalla grande estas películas que probablemente vimos en el cine siendo niños o quizá no tan niños. Bueno, pues también está padre, ¿no? De pronto repetir estas películas en una nueva experiencia y sobre todo con nuevas generaciones. Así que búsquenos que por allá te lo comparto. Llega algo de Simple Plan, Police y esto de Madonna para seguir disfrutando una hora de música sin comerciales a través de 91.7 Mix, 80s, 90s y más. Mi nombre es Jan Barrera, hoy contigo hasta las 6.

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Escuchaste a Simple Plan con este clásico 2000ero, Fue Perfect, cuando le quedan ya 10 minutos a esta hora de música sin interrupciones, música sin comerciales. Randomix, este viernes me fui a ver la nueva película de Coyote versus Acme y de verdad es una película que chavorroque, que se respeta, se tiene que disfrutar. Está increíble, dura como 1 hora 40, pero todo el tiempo te estás riendo. Ya de adulto ves distintas cosas en esta intensa y eterna persecución que Willy el Coyote tiene hacia el Correcaminos. Resulta que son amigos, resulta que lo alcanza a tocar en alguna ocasión, resulta que encuentra un mejor amigo en la ciudad. No, hombre, esta película está increíble y justo se basa en esta también eterna relación y fallida relación que el Coyote tiene con la marca Acme. Ya saben que en la caricatura pues vimos que compraba todo lo que le ofrecían y siempre el pobre pues salía todo atropellado, golpeado, explotado y demás. Bueno, pues alguien le propone demandar a esta compañía, ¿no? Que pues al final pues, le ha salido carísimo y que nunca le ha salido bien esta cacería que tiene hacia el Correcaminos, y ahí empieza la aventura. Está increíble, está súper nostálgica, tiene un mensaje padrísimo, así que se las recomiendo muchísimo. Si esta semana tienen el chance de poder ir al cine o el fin de semana, sin duda no se la pueden perder. El tráiler, la neta, no se ve tan atractivo como está la película. Está muy buena esta película, yo sí le doy un 10 de 10. Y lo más interesante es que esta historia se iba a quedar ahí en el cajón archivada, hasta que un fan disfrazado del Coyote se fue a parar afuera de las oficinas de Warner para exigir que por favor se hiciera esta película, que por favor no la olvidaran, y la neta, qué bueno que sucedió. Búsquenos en MixMX Oficial, de todas formas por ahí te dejo este tráiler para que lo cheques, pero la neta, 100% vale la pena. Vamos cerrando esta hora con Laura Branigan, y esto se llama Self Control en 91.7 Mix 80s, 90s y más.

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2: 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Gracias por seguir con nosotros. Mi nombre es Jan Barrera y desde las 12 y hasta las 6 seguimos disfrutando de muy buena música en este lunes, arrancando la semana, pero también cerrando el octavo mes de este 2026. Así que vamos a aprovecharlo, vamos a disfrutarlo y a disfrutar de buena música. Algo de Rick James, Bryan Adams, Boys Town Gang, Era, más adelante algo de los Venga Boys y muchos, muchos más para disfrutar esta que es la última hora en la que nos acompañamos hoy de 5 a 6 de la tarde. También tengo información porque Tears for Fears están preparando ya su regreso para este 2027. ¿Y sabías que escuchar música antes de dormir podría ayudarte a descansar mucho, mucho mejor? De eso también vamos a platicar durante la hora, así que mantente en sintonía. Para arrancar ya suena Wham! Con esto de 1984 se llama Careless Whisper. Mi nombre es Jan Barrera, compartiendo contigo este lunes, aquí, en 91.7 Mix, 80s, 90s y más.

0: juntos hasta las 6 de la tarde a través de 91.7 Mix 80s y 90s y más. Michael Jackson con Black or White a las 5:10. Soy Jan Barrera compartiendo contigo este último día que le queda al mes de agosto y aprovecho para compartirte que Tears for Fears ya está preparando su regreso. Así es. Uno de los integrantes reveló que ya tiene 9 canciones grabadas y confirmó que la banda planea volver a los escenarios este 2027 con una posible gira entre junio, julio y agosto. Ellos planean retomar este trabajo en nuevas canciones durante el mes de noviembre y aunque sí todavía pues han compartido que no existe la presión, ¿no?, para poder convertirlas en un nuevo disco, todo apunta en que en 2027 podríamos traer y tener de vuelta a uno de los grandes artistas, grandes bandas del pop ochentero que es Tears for Fears. Síguenos en las redes sociales, MixMX Oficial, que por ahí siempre te mantenemos al tanto de lo que está sucediendo en la música y el entretenimiento. Mi nombre es Jan Barrera, en el próximo bloque los VGs, Bryan Adams y Rick James, para seguir disfrutando de este lunes, iniciando juntos una semana más a través de 91.7 Mix, 80s, 90s y más.
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4: Ya de regreso, amigos de Mix, con más de la información sobre tráfico y clima. No te olvides de tomar nota.
1: Una vuelta de rueda.
4: Bastante complicada la circulación para ti que te encuentras en Avenida 24 Sur, desde el Boulevard Los Pilares a el Circuito Juan Pablo II.
1: Lento.
4: Asentamientos en la calle Carril de la Rosa, a la altura de la calle 50 Norte, y en Boulevard 14 Sur. De Avenida 43 Oriente al Boulevard 2 de Octubre.
1: Buen avance.
4: Si tu camino es en calle 17 Sur, de Avenida 21 Poniente a la Avenida 3 Poniente, aprovechalo y llega a tiempo a tu destino.
1: Carga.
4: Que no deja de avanzar en Avenida 4 Poniente de calle 17 Norte a la calle 9 Norte, también Avenida 42 Sur. De calle 57 Oriente a la avenida Fidel Velázquez.
1: Clima.
4: 24 grados, continúas en 91.7 Mix, 80, 90 y más.

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0: Escuchaste a los CGs, How Deep Is Your Love, a las 5:24. Soy Jan Barrera, gracias por seguir en sintonía de 91.7 Mix 80s, 90s y más. Contigo también a través de iHeartRadio, que es nuestra aplicación oficial y además gratuita. Bueno, Mix, traigo información y es que si de pronto eran de los que son de los que terminan el día escuchando alguna canción o música antes de lanzarse a dormir, a descansar, esta no es una mala costumbre. Y es que 3 estudios con más de 1,000 adultos han encontrado evidencia moderada de que escuchar música puede ayudarnos a mejorar la calidad del sueño, especialmente en personas que tienen dificultades para dormir. Estos estudios analizaron sesiones entre 25 y 60 minutos, así que esta costumbre que tenemos en ocasiones de tener por ahí algo de fondo, música, nuestra canción favorita, puede ayudar a que en efecto puedas descansar mucho, mucho mejor. Y si de pronto traes como el insomnio y así, el famosísimo ruido blanco, mira, te va a hacer... De verdad que el paro es una maravilla. Si de pronto hay días en los que no puedes descansar, escucha ruidito blanco en alguna plataforma digital y vas a ver que con eso, como bebé. Mi nombre es Jan Barrera y tú y yo seguimos compartiendo juntos la tarde de este lunes aquí en 91.7 Mix, 80s, 90s y más.
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0: Con Luisa Carrandi. La reciente gira mundial de David Byrne se convertirá en una película de concierto de 70 milímetros. Los herederos de Prince lanzarán el álbum recopilatorio Timeless. Las cifras de reproducciones en streaming de Dolly Parton se disparan después de su muerte. Noel Gallagher actualmente escribe canciones por diversión. The Who ensayó para una posible gira con Zach Starkey. YouTube versiona Yeah, Yeah, Yeah, Yeah, Yeah de The Pogues para el álbum tributo a Shane McCoy.

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0: Escuchaste a Robbie Williams con Feel cuando nos quedan 20 minutos de esta hora. Gracias por mantenerte en sintonía y gracias por disfrutar con nosotros de esta increíble tarde de lunes, cerrando agosto del 2026. Oigan, en las redes sociales me encontré un listado de distintas cosas que sucedieron en 1976. Y es que este viaje al pasado, hace 50 años en el cine, la música, sucedían varias cosas bastante interesantes. ABBA, por su parte, lanzaba Arrival, este increíble disco. Rocky llegaba a los cines, que hace una hora más o menos les platicaba que va a celebrar 50 años de estreno esta película y que va a regresar a los cines. También por aquí aparece Hotel California, esta gran canción. En el cine llegaba esta joya de Robert De Niro y Martin Scorsese, Taxi Driver. También aparecían los Ramones con esta temporada que tuvieron. Y otra cosa que impactó hace 50 años fue el estreno de Carrie, esta graduación que sabemos tiene una escena que ha sido replicada en distintas series y que ha sido inspiración también para algunas otras películas como de terror, de thriller y demás. Les voy a dejar la lista completa de estos sucesos que impactaron al mundo, a la industria musical, también al cine hace 50 años, porque hoy recordamos que eso sucedía en 1976. Búsquenos como MixMX Oficial, Jan Barrera, así me puedes encontrar en Facebook e Instagram. Y por aquí seguimos juntos hoy hasta las 6 en 91.7 Mix, 80s, 90s y más.
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4: De regreso, amigos de Mix, con lo más reciente de la información sobre tráfico y clima.
1: Ligera carga.
4: En Avenida 15 de Mayo de la calle Pestalozzi, a la diagonal Defensores de la República. Ligera carga en calle 17 Sur. De Avenida 15 Poniente hasta llegar a Avenida Juárez.
1: Sin tráfico.
4: Aprovecha la buena circulación de calle 17 Sur. De Avenida 21 Poniente a la Avenida 3 Poniente. Y en calle 22 Norte de Avenida 2 Oriente a la Avenida 14 Oriente.
1: Lento.
4: Asentamientos en Boulevard 14 Sur de Avenida 43 Oriente al Boulevard 2 de Octubre.
1: Clima.
4: Al momento 24 grados. 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

0: escucha hasta los Venga Boys Can Up and Down cuando nos faltan 10 minutos para que den ya las 6 de la tarde. Está de regreso el Caballero de la Noche, más que listo para acompañarlos el día de hoy hasta en punto de las 12. Carlos Lemos, de regreso.
1: Ya, de regreso.
0: Con el café, el pan y toda la actitud para acompañar a la banda Mix.
1: Exactamente, con las historias al volante, con el usted que haría, el ejercicio de memoria y acompañado de Martita, la más bonita.
0: Ambos de regreso listísimos, sí, para comenzar en punto de las 6, Charlie.
1: Así es, así que ya saben, a través de las redes sociales, Facebook y Carlos de Mundo Locutor.
0: Perfecto, y a través de la opción Talkback dentro de iHeartRadio para que comiencen a participar porque viene bueno el ejercicio de memoria.
1: Así es, ideal para este regreso a clases.
0: Perfecto, para que se pongan las pilas y participen en 91.7 Mix.
1: 80, 90
0: y más.

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3: Mis amigos, arrancamos la tarde a través de 91.7 Mix 80s, 90s y más. Yo soy Carlos Lemus, en los controles Martita, la más bonita, caray. Ay, estamos aquí de regreso. Oye, se acabaron las vacaciones para los chavitos, también para nosotros, ni modo, hay que continuarle en la vida. Y ya despidiendo otro mes, caray, ya se nos acabó el año, Martita. Regreso a clases, y aprovechando el regreso a clases, hoy vamos a recordar también el regreso a clases de un personaje de la televisión de los noventas. Así que no se vayan, porque de eso se va a tratar nuestro ejercicio de memoria. Aquí, a través de 91.7 Mix 80, 90 y más, en internet con la aplicación de iHeartRadio. Así que nos vemos, quédate conmigo. Súbele a tu radio, venga.